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8: Son las 6:04 p.m.
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2: Son las 6 de la tarde y 9 minutos.
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4: 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Son las 6 de la tarde y 17 minutos.
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2: 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Son las 6 de la tarde y 25 minutos.

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2: Sí.
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2: 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Son las 6 de la tarde y 39 minutos.

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2: Son las 6 de la tarde y 47 minutos.

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3: Son las 7 de la noche y 5 minutos.
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1: 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Son las 7 de la noche y 10 minutos.
2: Cántele, compa Raúl. Mejor dicho, cantémosla juntos.

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2: 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Son las 7 de la noche y 14 minutos.

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0: Son las 7 de la noche y 18 minutos.
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3: 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Son las 7 de la noche y 20 minutos.

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3: Son las 7 de la noche y 47 minutos.
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1: 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Son las 7 de la noche y 51 minutos.
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2: Son las 8 de la noche y 9 minutos.

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4: 8 de la noche y 19 minutos.

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10: 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Son las 8 de la noche y 33 minutos.

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3: Son las 8 de la noche y 49 minutos.

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13: Son las 9 de la noche y 3 minutos.
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18: Le pedimos al Espíritu Santo que Él ore en nosotros para hacerlo en la divina voluntad y ofrecerlo a Dios Padre por las intenciones del Inmaculado Corazón de María y por nuestras necesidades. Coronilla a la Divina Misericordia.
19: A las tres, ruega por mi misericordia, en especial para los pecadores, y aunque solo sea por un brevísimo momento, sumérgete en mi pasión, especialmente en mi abandono en el momento de mi agonía. Esta es la hora de la gran misericordia para el mundo entero. Te permitiré penetrar en mi tristeza mortal. En esta hora nada le será negado al alma que lo pida por los méritos de mi pasión. Hasta el pecador más empedernido, si reza esta coronilla una sola vez, recibirá la gracia de mi misericordia infinita.
18: En el nombre del Padre, del Hijo y del Espíritu Santo. Amén.
19: Padre nuestro que estás en el cielo, santificado sea tu nombre. Venga tu reino. Hágase tu voluntad en la tierra como en el cielo.
18: Danos hoy nuestro pan de cada día. Perdona nuestras ofensas, como nosotros perdonamos a los que nos ofenden. No nos dejes caer en tentación, y líbranos del malo. Amén.
19: Dios te salve María, llena de gracia, el Señor es contigo. Bendita tú entre las mujeres, y bendito el fruto de tu vientre, Jesús.
18: Santa María, Madre de Dios, ruega por nosotros pecadores, ahora y en la hora de nuestra muerte. Amén. Creo en Dios Padre, Todopoderoso, Creador del cielo y de la tierra. Creo en Jesucristo, su único Hijo, nuestro Señor, que fue concebido por obra y gracia del Espíritu Santo. Nació de Santa María Virgen, padeció bajo el poder de Poncio Pilatos, fue crucificado, muerto y sepultado, descendió a los infiernos, al tercer día resucitó de entre los muertos, subió a los cielos y está sentado a la derecha de Dios Padre Todopoderoso. Desde allí ha de venir a juzgar a vivos y muertos. Creo en el Espíritu Santo, en la Santa Iglesia Católica, en la comunión de los santos, en el perdón de los pecados, en la resurrección de la carne y en la vida eterna. Amén. Padre eterno, te ofrezco el cuerpo y la sangre, el alma y la divinidad de tu amadísimo Hijo, nuestro Señor Jesucristo, como propiciación de nuestros pecados y los del mundo entero.
19: Por su dolorosa pasión,
18: ten misericordia de nosotros y del mundo entero.
19: Por su dolorosa pasión,
18: ten misericordia de nosotros y del mundo entero.
19: Por su dolorosa pasión,
18: Ten misericordia de nosotros y del mundo entero.
19: Por su dolorosa pasión.
18: Ten misericordia de nosotros y del mundo entero.
19: Por su dolorosa pasión.
18: Ten misericordia de nosotros y del mundo entero.
19: Por su dolorosa pasión.
18: Ten misericordia de nosotros y del mundo entero.
19: Por su dolorosa pasión.
18: Ten misericordia de nosotros y del mundo entero.
19: Por su dolorosa pasión.
18: Ten misericordia de nosotros y del mundo entero.
19: Por su dolorosa pasión.
18: Ten misericordia de nosotros y del mundo entero.
19: Por su dolorosa pasión.
18: Ten misericordia de nosotros y del mundo entero. Padre eterno, te ofrezco el cuerpo y la sangre, el alma y la divinidad de tu amadísimo Hijo, nuestro Señor Jesucristo, como propiciación de nuestros pecados y los del mundo entero.
19: Por su dolorosa pasión,
18: ten misericordia de nosotros y del mundo entero.
19: Por su dolorosa pasión,
18: ten misericordia de nosotros y del mundo entero.
19: Por su dolorosa pasión,
18: ten misericordia de nosotros y del mundo entero.
19: Por su dolorosa pasión.

0: misericordia de nosotros y del mundo entero.
1: Por su dolorosa pasión.
0: Ten misericordia de nosotros y del mundo entero.
1: Por su dolorosa pasión.
0: Ten misericordia de nosotros y del mundo entero. Padre eterno, te ofrezco el cuerpo y la sangre, el alma y la divinidad de tu amadísimo Hijo, nuestro Señor Jesucristo, como propiciación de nuestros pecados y los del mundo entero.
1: Por su dolorosa pasión.
0: Ten misericordia de nosotros y del mundo entero.
1: Por su dolorosa pasión.
0: Ten misericordia de nosotros y del mundo entero.
1: Por su dolorosa pasión.
0: Ten misericordia de nosotros y del mundo entero.
1: Por su dolorosa pasión.
0: Ten misericordia de nosotros y del mundo entero.
1: Por su dolorosa pasión.
0: Ten misericordia de nosotros y del mundo entero.
1: Por su dolorosa pasión.
0: Ten misericordia de nosotros y del mundo entero.
1: Por su dolorosa pasión.
0: Ten misericordia de nosotros y del mundo entero.
1: Por su dolorosa pasión.
0: Ten misericordia de nosotros y del mundo entero.
1: Por su dolorosa pasión.
0: Ten misericordia de nosotros y del mundo entero.
1: Por su dolorosa pasión.
0: Ten misericordia de nosotros y del mundo entero. Padre eterno, te ofrezco el cuerpo y la sangre, el alma y la divinidad de tu amadísimo Hijo, nuestro Señor Jesucristo, como propiciación de nuestros pecados y los del mundo entero.
1: Por su dolorosa pasión.
0: Ten misericordia de nosotros y del mundo entero.
1: Por su dolorosa pasión.
0: Ten misericordia de nosotros y del mundo entero.
1: Por su dolorosa pasión.
0: Ten misericordia de nosotros y del mundo entero.
1: Por su dolorosa pasión.
0: Ten misericordia de nosotros y del mundo entero.
1: Por su dolorosa pasión.
0: Ten misericordia de nosotros y del mundo entero.
1: Por su dolorosa pasión.
0: Ten misericordia de nosotros y del mundo entero.
1: Por su dolorosa pasión.
0: Ten misericordia de nosotros y del mundo entero.
1: Por su dolorosa pasión.
0: Ten misericordia de nosotros y del mundo entero.
1: Por su dolorosa pasión.
0: Ten misericordia de nosotros y del mundo entero.
1: Por su dolorosa pasión.
0: Ten misericordia de nosotros y del mundo entero. Padre eterno, te ofrezco el cuerpo y la sangre, el alma y la divinidad de tu amadísimo Hijo, nuestro Señor Jesucristo, como propiciación de nuestros pecados y los del mundo entero.
1: Por su dolorosa pasión.
0: Ten misericordia de nosotros y del mundo entero.
1: Por su dolorosa pasión.
0: Ten misericordia de nosotros y del mundo entero.
1: Por su dolorosa pasión.
0: Ten misericordia de nosotros y del mundo entero.
1: Por su dolorosa pasión.
0: Ten misericordia de nosotros y del mundo entero.
1: Por su dolorosa pasión.
0: Ten misericordia de nosotros y del mundo entero.
1: Por su dolorosa pasión.
0: Ten misericordia de nosotros y del mundo entero.
1: Por su dolorosa pasión.
0: Ten misericordia de nosotros y del mundo entero.
1: Por su dolorosa pasión.
0: Ten misericordia de nosotros y del mundo entero.
1: Por su dolorosa pasión.
0: Ten misericordia de nosotros y del mundo entero.
1: Por su dolorosa pasión.
0: Ten misericordia de nosotros y del mundo entero.
1: Santo Dios, Santo fuerte, Santo inmortal.
0: Ten piedad de nosotros y del mundo entero.
1: Santo Dios, Santo fuerte, Santo inmortal.
0: Ten piedad de nosotros y del mundo entero.
1: Santo Dios, Santo fuerte, Santo inmortal.
0: Ten piedad de nosotros y del mundo entero. Oh sangre y agua, que brotaste del sagrado corazón de Jesús como una fuente de misericordia para nosotros,
1: en ti confío.
0: Jesús,
1: en ti confío.
0: Jesús,
1: en ti confío.
0: Jesús,
1: en ti confío.
0: En el nombre del Padre, del Hijo y del Espíritu Santo.
1: Amén.
0: El Santo Rosario. Señor mío Jesucristo, Dios y hombre verdadero, Creador, Padre y Redentor mío, por ser tú quien eres y porque te amo sobre todas las cosas, me pesa de todo corazón haberte ofendido.

0: propongo firmemente nunca más pecar, apartarme de todas las ocasiones de ofenderte, confesarme y cumplir la penitencia que me fuera impuesta. Ofrezco, Señor, mi vida, obras y trabajos, en satisfacción de todos mis pecados. Así como te suplico, así confío en tu bondad y misericordia infinita, que me los perdonarás por los méritos de tu preciosísima sangre, pasión y muerte, y me darás la gracia para enmendarme y perseverar en tu santo amor y servicio hasta el fin de mi vida. Amén. Santísima Trinidad, Padre, Hijo y Espíritu Santo, yo te adoro profundamente y te ofrezco el preciosísimo cuerpo, sangre, alma y divinidad de nuestro Señor Jesucristo, presente en todos los agrarios del mundo, en reparación por los ultrajes, sacrilegios e indiferencias con que Él mismo es ofendido, y por los méritos infinitos de su Sagrado Corazón y del Corazón Inmaculado de María, te pedimos la conversión de los pobres pecadores. Dios mío, yo creo, adoro, espero y te amo. Te pido perdón por los que no creen, no adoran, no esperan y no te aman. Dios mío, yo creo, adoro, espero y te amo. Te pido perdón por los que no creen, no adoran, no esperan y no te aman. Dios mío, yo creo, adoro, espero y te amo. Te pido perdón por los que no creen, no adoran, no esperan y no te aman. Oh Jesús, es por tu amor, por la conversión de los pobres pecadores y en reparación de los pecados cometidos contra el Inmaculado Corazón de María. Misterios gozosos. Primer misterio, la encarnación del Hijo de Dios en el seno de la Virgen María.
1: Padre nuestro que estás en el cielo, santificado sea tu nombre. Venga a nosotros tu reino. Hágase tu voluntad en la tierra como en el cielo.
0: Danos hoy nuestro pan de cada día. Perdona nuestras ofensas, como nosotros perdonamos a los que nos ofenden. No nos dejes caer en tentación y líbranos del mal. Amén.
1: Dios te salve María, llena de gracia, el Señor es contigo. Bendita tú entre las mujeres y bendito el fruto de tu vientre, Jesús.
0: Santa María, Madre de Dios, ruega por nosotros pecadores, ahora y en la hora de nuestra muerte. Amén.
1: Dios te salve María, llena de gracia, el Señor es contigo. Bendita tú entre las mujeres y bendito el fruto de tu vientre, Jesús.
0: Santa María, Madre de Dios, ruega por nosotros pecadores, ahora y en la hora de nuestra muerte. Amén.
1: Dios te salve María, llena de gracia, el Señor es contigo. Bendita tú entre las mujeres y bendito el fruto de tu vientre, Jesús.
0: Santa María, Madre de Dios, ruega por nosotros pecadores, ahora y en la hora de nuestra muerte. Amén.
1: Dios te salve María, llena de gracia, el Señor es contigo. Bendita tú entre las mujeres y bendito el fruto de tu vientre, Jesús.
0: Santa María, Madre de Dios, ruega por nosotros pecadores, ahora y en la hora de nuestra muerte. Amén.
1: Dios te salve María, llena de gracia, el Señor es contigo. Bendita tú entre las mujeres y bendito el fruto de tu vientre, Jesús.
0: Santa María, Madre de Dios, ruega por nosotros pecadores, ahora y en la hora de nuestra muerte. Amén.
1: Dios te salve María, llena de gracia, el Señor es contigo. Bendita tú entre las mujeres y bendito el fruto de tu vientre, Jesús.
0: Santa María, Madre de Dios, ruega por nosotros pecadores, ahora y en la hora de nuestra muerte. Amén.
1: Dios te salve María, llena de gracia, el Señor es contigo. Bendita tú entre las mujeres y bendito el fruto de tu vientre, Jesús.
0: Santa María, Madre de Dios, ruega por nosotros pecadores, ahora y en la hora de nuestra muerte. Amén.
1: Dios te salve María, llena de gracia, el Señor es contigo. Bendita tú entre las mujeres y bendito el fruto de tu vientre, Jesús.
0: Santa María, Madre de Dios, ruega por nosotros pecadores, ahora y en la hora de nuestra muerte. Amén.
1: Dios te salve María, llena de gracia, el Señor es contigo. Bendita tú entre las mujeres y bendito el fruto de tu vientre, Jesús.
0: Santa María, Madre de Dios, ruega por nosotros pecadores, ahora y en la hora de nuestra muerte. Amén.
1: Dios te salve María, llena de gracia, el Señor es contigo. Bendita tú entre las mujeres, y bendito el fruto de tu vientre, Jesús.
0: Santa María, Madre de Dios, ruega por nosotros pecadores, ahora y en la hora de nuestra muerte. Amén.
1: Gloria al Padre, y al Hijo, y al Espíritu Santo,
0: como era en el principio, ahora y siempre, por los siglos de los siglos. Amén. Oh Jesús mío, perdona nuestros pecados, líbranos del fuego del infierno, lleva al cielo a todas las almas, especialmente a las más necesitadas de tu misericordia. Señor Jesucristo, Hijo del Padre, derrama ahora tu Espíritu sobre la tierra. Haz que el Espíritu Santo habite en el corazón de todos los pueblos, para que sean preservados de la corrupción, de las calamidades y de la guerra. Que la Señora de todos los pueblos, la Santísima Virgen María, sea nuestra abogada. Amén. Segundo misterio, la visitación de Nuestra Señora a su prima Isabel.
1: Padre nuestro que estás en el cielo, santificado sea tu nombre, venga a nosotros tu reino. Hágase tu voluntad en la tierra como en el cielo.
0: Danos hoy nuestro pan de cada día. Perdona nuestras ofensas, como nosotros perdonamos a los que nos ofenden. No nos dejes caer en tentación y líbranos del mal. Amén.
1: Dios te salve María, llena de gracia, el Señor es contigo. Bendita tú entre las mujeres, y bendito el fruto de tu vientre, Jesús.
0: Santa María, Madre de Dios, ruega por nosotros pecadores, ahora y en la hora de nuestra muerte. Amén.
1: Dios te salve María, llena de gracia, el Señor es contigo. Bendita tú entre las mujeres, y bendito el fruto de tu vientre, Jesús.
0: Santa María, Madre de Dios, ruega por nosotros pecadores, ahora y en la hora de nuestra muerte. Amén.
1: Dios te salve María, llena de gracia, el Señor es contigo. Bendita tú entre las mujeres, y bendito el fruto de tu vientre, Jesús.
0: Santa María, Madre de Dios, ruega por nosotros pecadores, ahora y en la hora de nuestra muerte. Amén.
1: Dios te salve María, llena de gracia, el Señor es contigo. Bendita tú entre las mujeres, y bendito el fruto de tu vientre, Jesús.
0: Santa María, Madre de Dios, ruega por nosotros pecadores, ahora y en la hora de nuestra muerte. Amén.
1: Dios te salve, María, llena de gracia, el Señor es contigo. Bendita tú entre las mujeres, y bendito el fruto de tu vientre, Jesús.
0: Santa María, Madre de Dios, ruega por nosotros pecadores, ahora y en la hora de nuestra muerte. Amén.
1: Dios te salve María, llena de gracia, el Señor es contigo. Bendita tú entre las mujeres, y bendito el fruto de tu vientre, Jesús.
0: Santa María, Madre de Dios, ruega por nosotros pecadores, ahora y en la hora de nuestra muerte. Amén.
1: Dios te salve María, llena de gracia, el Señor es contigo. Bendita tú entre las mujeres, y bendito el fruto de tu vientre, Jesús.
0: Santa María, Madre de Dios, ruega por nosotros pecadores, ahora y en la hora de nuestra muerte. Amén.
1: Dios te salve María, llena de gracia, el Señor es contigo. Bendita tú entre las mujeres, y bendito el fruto de tu vientre, Jesús.
0: Santa María, Madre de Dios, ruega por nosotros pecadores, ahora y en la hora de nuestra muerte. Amén.
1: Dios te salve María, llena de gracia, el Señor es contigo. Bendita tú entre las mujeres, y bendito el fruto de tu vientre, Jesús.
0: Santa María, Madre de Dios, ruega por nosotros pecadores, ahora y en la hora de nuestra muerte. Amén.
1: Dios te salve María, llena de gracia, el Señor es contigo. Bendita tú entre las mujeres, y bendito el fruto de tu vientre, Jesús.
0: Santa María, Madre de Dios, ruega por nosotros pecadores, ahora y en la hora de nuestra muerte. Amén.
1: Gloria al Padre, y al Hijo, y al Espíritu Santo,
0: como era en el principio, ahora y siempre, por los siglos de los siglos. Amén. Oh Jesús mío, perdona nuestros pecados, líbranos del fuego del infierno, lleva al cielo a todas las almas, especialmente a las más necesitadas de tu misericordia. Señor Jesucristo, Hijo del Padre, derrama ahora tu Espíritu sobre la tierra. Haz que el Espíritu Santo habite en el corazón de todos los pueblos, para que sean preservados de la corrupción, de las calamidades y de la guerra. Que la Señora de todos los pueblos, la Santísima Virgen María, sea nuestra abogada. Amén. Tercer misterio, el nacimiento del niño Jesús.
1: Padre nuestro que estás en el cielo, santificado sea tu nombre. Venga a nosotros tu reino. Hágase tu voluntad en la tierra como en el cielo.
0: Danos hoy nuestro pan de cada día. Perdona nuestras ofensas, como nosotros perdonamos a los que nos ofenden. No nos dejes caer en tentación y líbranos del mal. Amén.
1: Dios te salve María, llena de gracia, el Señor es contigo. Bendita tú entre las mujeres y bendito el fruto de tu vientre Jesús.
0: Santa María, Madre de Dios, ruega por nosotros pecadores, ahora y en la hora de nuestra muerte. Amén.
1: Dios te salve María, llena de gracia, el Señor es contigo. Bendita tú entre las mujeres y bendito el fruto de tu vientre Jesús.
0: Santa María, Madre de Dios, ruega por nosotros pecadores, ahora y en la hora de nuestra muerte. Amén.
1: Dios te salve María, llena de gracia, el Señor es contigo. Bendita tú entre las mujeres y bendito el fruto de tu vientre Jesús.
0: Santa María, Madre de Dios, ruega por nosotros pecadores, ahora y en la hora de nuestra muerte. Amén.
1: Dios te salve María, llena de gracia, el Señor es contigo. Bendita tú entre las mujeres y bendito el fruto de tu vientre Jesús.
0: Santa María, Madre de Dios, ruega por nosotros pecadores, ahora y en la hora de nuestra muerte. Amén.
1: Dios te salve María, llena de gracia, el Señor es contigo. Bendita tú entre las mujeres y bendito el fruto de tu vientre Jesús.
0: Santa María, Madre de Dios, ruega por nosotros pecadores, ahora y en la hora de nuestra muerte. Amén.
1: Dios te salve María, llena de gracia, el Señor es contigo. Bendita tú entre las mujeres y bendito el fruto de tu vientre Jesús.
0: Santa María, Madre de Dios, ruega por nosotros pecadores, ahora y en la hora de nuestra muerte. Amén.
1: Dios te salve María, llena de gracia, el Señor es contigo. Bendita tú entre las mujeres y bendito el fruto de tu vientre Jesús.
0: Santa María, Madre de Dios, ruega por nosotros pecadores, ahora y en la hora de nuestra muerte. Amén.
1: Dios te salve María, llena de gracia, el Señor es contigo. Bendita tú entre las mujeres y bendito el fruto de tu vientre Jesús.
0: Santa María, Madre de Dios, ruega por nosotros pecadores, ahora y en la hora de nuestra muerte. Amén.
1: Dios te salve María, llena de gracia, el Señor es contigo. Bendita tú entre las mujeres y bendito el fruto de tu vientre, Jesús.
0: Santa María, Madre de Dios, ruega por nosotros pecadores, ahora y en la hora de nuestra muerte. Amén.
1: Dios te salve María, llena de gracia, el Señor es contigo. Bendita tú entre las mujeres y bendito el fruto de tu vientre, Jesús.
0: Santa María, Madre de Dios, ruega por nosotros pecadores, ahora y en la hora de nuestra muerte. Amén.
1: Gloria al Padre, y al Hijo, y al Espíritu Santo,
0: como era en el principio, ahora y siempre, por los siglos de los siglos. Amén. Oh Jesús mío, perdona nuestros pecados, líbranos del fuego del infierno, lleva al cielo a todas las almas, especialmente a las más necesitadas de tu misericordia. Señor Jesucristo, Hijo del Padre, derrama ahora tu Espíritu sobre la tierra. Haz que el Espíritu Santo habite en el corazón de todos los pueblos, para que sean preservados de la corrupción, de las calamidades y de la guerra. Que la Señora de todos los pueblos, la Santísima Virgen María, sea nuestra abogada. Amén. Cuarto misterio, la presentación de Jesús en el templo.
1: Padre nuestro que estás en el cielo, santificado sea tu nombre, venga a nosotros tu reino. Hágase tu voluntad en la tierra como en el cielo.
0: Danos hoy nuestro pan de cada día. Perdona nuestras ofensas, como nosotros perdonamos a los que nos ofenden. No nos dejes caer en tentación, y líbranos del mal. Amén.
1: Dios te salve María, llena de gracia, el Señor es contigo. Bendita tú entre las mujeres, y bendito el fruto de tu vientre Jesús.
0: Santa María, Madre de Dios, ruega por nosotros pecadores, ahora y en la hora de nuestra muerte. Amén.
1: Dios te salve María, llena de gracia, el Señor es contigo. Bendita tú entre las mujeres, y bendito el fruto de tu vientre Jesús.
0: Santa María, Madre de Dios, ruega por nosotros pecadores, ahora y en la hora de nuestra muerte. Amén.
1: Dios te salve María, llena de gracia, el Señor es contigo. Bendita tú entre las mujeres, y bendito el fruto de tu vientre, Jesús.
0: Santa María, Madre de Dios, ruega por nosotros pecadores, ahora y en la hora de nuestra muerte. Amén.
1: Dios te salve María, llena de gracia, el Señor es contigo. Bendita tú entre las mujeres, y bendito el fruto de tu vientre, Jesús.
0: Santa María, Madre de Dios, ruega por nosotros pecadores, ahora y en la hora de nuestra muerte. Amén.
1: Dios te salve María, llena de gracia, el Señor es contigo. Bendita tú entre las mujeres, y bendito el fruto de tu vientre, Jesús.
0: Santa María, Madre de Dios, ruega por nosotros pecadores, ahora y en la hora de nuestra muerte. Amén.
1: Dios te salve María, llena de gracia, el Señor es contigo. Bendita tú entre las mujeres, y bendito el fruto de tu vientre, Jesús.
0: Santa María, Madre de Dios, ruega por nosotros pecadores, ahora y en la hora de nuestra muerte. Amén.
1: Dios te salve María, llena de gracia, el Señor es contigo. Bendita tú entre las mujeres, y bendito el fruto de tu vientre, Jesús.
0: Santa María, Madre de Dios, ruega por nosotros pecadores, ahora y en la hora de nuestra muerte. Amén.
1: Dios te salve María, llena de gracia, el Señor es contigo. Bendita tú entre las mujeres, y bendito el fruto de tu vientre, Jesús.
0: Santa María, Madre de Dios, ruega por nosotros pecadores, ahora y en la hora de nuestra muerte. Amén.
1: Dios te salve María, llena de gracia, el Señor es contigo. Bendita tú entre las mujeres, y bendito el fruto de tu vientre, Jesús.
0: Santa María, Madre de Dios, ruega por nosotros pecadores, ahora y en la hora de nuestra muerte. Amén.
1: Dios te salve María, llena de gracia, el Señor es contigo. Bendita tú entre las mujeres, y bendito el fruto de tu vientre, Jesús.
0: Santa María, Madre de Dios, ruega por nosotros pecadores, ahora y en la hora de nuestra muerte. Amén.
1: Gloria al Padre, y al Hijo, y al Espíritu Santo,
0: como era en el principio, ahora y siempre, por los siglos de los siglos. Amén. Oh Jesús mío, perdona nuestros pecados, líbranos del fuego del infierno, lleva al cielo a todas las almas, especialmente a las más necesitadas de tu misericordia. Señor Jesucristo, Hijo del Padre, derrama ahora tu Espíritu sobre la tierra. Haz que el Espíritu Santo habite en el corazón de todos los pueblos, para que sean preservados de la corrupción, de las calamidades y de la guerra. Que la Señora de todos los pueblos, la Santísima Virgen María, sea nuestra abogada. Amén. Quinto misterio: el niño Jesús perdido y hallado en el templo.
1: Padre nuestro que estás en el cielo, santificado sea tu nombre, venga a nosotros tu reino. Hágase tu voluntad en la tierra como en el cielo.
0: Danos hoy nuestro pan de cada día. Perdona nuestras ofensas, como nosotros perdonamos a los que nos ofenden. No nos dejes caer en tentación, y líbranos del mal. Amén.
1: Dios te salve María, llena de gracia, el Señor es contigo. Bendita tú entre las mujeres, y bendito el fruto de tu vientre, Jesús.
0: Santa María, Madre de Dios, ruega por nosotros pecadores, ahora y en la hora de nuestra muerte. Amén.
1: Dios te salve María, llena de gracia, el Señor es contigo. Bendita tú entre las mujeres, y bendito el fruto de tu vientre, Jesús.
0: Santa María, Madre de Dios, ruega por nosotros pecadores, ahora y en la hora de nuestra muerte. Amén.
1: Dios te salve María, llena de gracia, el Señor es contigo. Bendita tú entre las mujeres, y bendito el fruto de tu vientre, Jesús.
0: Santa María, Madre de Dios, ruega por nosotros pecadores, ahora y en la hora de nuestra muerte. Amén.
1: Dios te salve María, llena de gracia, el Señor es contigo. Bendita tú entre las mujeres, y bendito el fruto de tu vientre, Jesús.
0: Santa María, Madre de Dios, ruega por nosotros pecadores, ahora y en la hora de nuestra muerte. Amén.
1: Dios te salve María, llena de gracia, el Señor es contigo. Bendita tú entre las mujeres, y bendito el fruto de tu vientre, Jesús.
0: Santa María, Madre de Dios, ruega por nosotros pecadores, ahora y en la hora de nuestra muerte. Amén.
1: Dios te salve María, llena de gracia, el Señor es contigo. Bendita tú entre las mujeres, y bendito el fruto de tu vientre, Jesús.
0: Santa María, Madre de Dios, ruega por nosotros pecadores, ahora y en la hora de nuestra muerte. Amén.
1: Dios te salve María, llena de gracia, el Señor es contigo. Bendita tú entre las mujeres, y bendito el fruto de tu vientre, Jesús.
0: Santa María, Madre de Dios, ruega por nosotros pecadores, ahora y en la hora de nuestra muerte. Amén.
1: Dios te salve María, llena de gracia, el Señor es contigo. Bendita tú entre las mujeres, y bendito el fruto de tu vientre, Jesús.
0: Santa María, Madre de Dios, ruega por nosotros pecadores, ahora y en la hora de nuestra muerte. Amén.
1: Dios te salve María, llena de gracia, el Señor es contigo. Bendita tú entre las mujeres, y bendito el fruto de tu vientre, Jesús.
0: Santa María, Madre de Dios, ruega por nosotros pecadores, ahora y en la hora de nuestra muerte. Amén.
1: Dios te salve María, llena de gracia, el Señor es contigo. Bendita tú entre las mujeres, y bendito el fruto de tu vientre, Jesús.
0: Santa María, Madre de Dios, ruega por nosotros pecadores, ahora y en la hora de nuestra muerte. Amén.
1: Gloria al Padre, y al Hijo, y al Espíritu Santo,
0: como era en el principio, ahora y siempre, por los siglos de los siglos. Amén. Oh Jesús mío, perdona nuestros pecados, líbranos del fuego del infierno, lleva al cielo a todas las almas, especialmente a las más necesitadas de tu misericordia. Señor Jesucristo, Hijo del Padre, derrama ahora tu Espíritu sobre la tierra. Haz que el Espíritu Santo habite en el corazón de todos los pueblos, para que sean preservados de la corrupción, de las calamidades y de la guerra. Que la Señora de todos los pueblos, la Santísima Virgen María, sea nuestra abogada. Amén.
1: Por las intenciones del Papa Francisco. Padre nuestro que estás en el cielo, santificado sea tu nombre. Venga a nosotros tu reino. Hágase tu voluntad en la tierra como en el cielo.
0: Danos hoy nuestro pan de cada día. Perdona nuestras ofensas, como nosotros perdonamos a los que nos ofenden. No nos dejes caer en tentación, y líbranos del mal. Amén.
1: Dios te salve María Santísima, hija de Dios Padre. En tus manos encomiendo nuestra fe para que la ilumines. Llena eres de gracia, el Señor es contigo. Bendita tú entre todas las mujeres, y bendito el fruto de tu vientre, Jesús.
0: Santa María, Madre de Dios, ruega por nosotros pecadores, ahora y en la hora de nuestra muerte. Amén.
1: Dios te salve María Santísima, Madre de Dios Hijo. En tus manos encomiendo nuestra esperanza para que la alientes. Llena eres de gracia, el Señor es contigo. bendita tú entre las mujeres, y bendito el fruto de tu vientre, Jesús.
0: Santa María, Madre de Dios, ruega por nosotros pecadores, ahora y en la hora de nuestra muerte. Amén.
1: Dios te salve, María Santísima, Esposa de Dios Espíritu Santo. En tus manos encomiendo nuestra caridad para que la inflames. Llena eres de gracia, el Señor es contigo. Bendita tú entre las mujeres, y bendito el fruto de tu vientre, Jesús.
0: Santa María, Madre de Dios, ruega por nosotros pecadores, ahora y en la hora de nuestra muerte. Amén.
1: Dios te salve, María, templo, trono y sagrario de la Santísima Trinidad. Virgen concebida sin la culpa original,
0: alcánzanos, Virgen pura, la perseverancia final.
1: Dios te salve, Reina y Madre de Misericordia, vida, dulzura y esperanza nuestra. Dios te salve. A ti llamamos los desterrados hijos de Eva. A ti suspiramos gimiendo y llorando en este valle de lágrimas. Ea pues, Señora, abogada nuestra, vuelve a nosotros esos tus ojos misericordiosos y después de este destierro, muéstranos a Jesús. Fruto bendito de tu vientre, oh clemente, oh piadosa, oh dulce Virgen María. Ruega por nosotros, Santa Madre de Dios,
0: para que seamos dignos de alcanzar las divinas gracias y promesas de nuestro Señor Jesucristo. Amén.
1: Señor, ten piedad de nosotros.
0: Señor, ten piedad de nosotros.
1: Cristo, ten piedad de nosotros.
0: Cristo, ten piedad de nosotros.
1: Señor, ten piedad de nosotros.
0: Señor, ten piedad de nosotros.
1: Cristo, óyenos.
0: Cristo, óyenos.
1: Cristo, escúchanos.
0: Cristo, escúchanos.
1: Padre celestial, que eres Dios,
0: ten piedad de nosotros.
1: Hijo redentor del mundo, que eres Dios,
0: ten piedad de nosotros.
1: Espíritu Santo, que eres Dios,
0: ten piedad de nosotros.
1: Santísima Trinidad, que eres un solo Dios,
0: ten piedad de nosotros.
1: Santa María,
0: ruega por nosotros.
1: Santa Madre de Dios,
0: ruega por nosotros.
1: Santa Virgen de las Vírgenes,
0: ruega por nosotros.
1: Madre de Jesucristo,
0: ruega por nosotros.
1: Madre de la Divina Gracia,
0: ruega por nosotros.
1: Madre Purísima,
0: ruega por nosotros.
1: Madre Castísima,
0: ruega por nosotros.
1: Madre Siempre Virgen,
0: ruega por nosotros.
1: Madre Inmaculada,
0: ruega por nosotros.
1: Madre Amable,
0: ruega por nosotros.
1: Madre Admirable,
0: ruega por nosotros.
1: Madre del Buen Consejo,
0: ruega por nosotros.
1: Madre del Creador,
0: ruega por nosotros.
1: Madre del Salvador,
0: ruega por nosotros.
1: Madre de la Iglesia,
0: ruega por nosotros.
1: Virgen Prudentísima,
0: ruega por nosotros.
1: Virgen digna de veneración,
0: ruega por nosotros.
1: Virgen digna de alabanza,
0: ruega por nosotros.
1: Virgen Poderosa,
0: ruega por nosotros.
1: Virgen Clemente,
0: ruega por nosotros.
1: Virgen Fiel,
0: ruega por nosotros.
1: Espejo de Justicia,
0: ruega por nosotros.
1: Trono de Sabiduría,
0: ruega por nosotros.
1: Causa de nuestra alegría,
0: ruega por nosotros.
1: Vaso Espiritual,
0: ruega por nosotros.
1: Vaso digno de honor,
0: ruega por nosotros.
1: Vaso insigne de devoción,
0: ruega por nosotros.
1: Rosa Mística,
0: ruega por nosotros.
1: Torre de David,
0: ruega por nosotros.
1: Torre de Marfil,
0: ruega por nosotros.
1: Casa de Oro,
0: ruega por nosotros.
1: Arca de la Alianza,
0: ruega por nosotros.
1: Puerta del Cielo,
0: ruega por nosotros.
1: Estrella de la Mañana,
0: ruega por nosotros.
1: Salud de los Enfermos,
0: ruega por nosotros.
1: Refugio de los Pecadores,
0: ruega por nosotros.
1: Consuelo de los Afligidos,
0: ruega por nosotros.
1: Auxilio de los Cristianos,
0: ruega por nosotros.
1: Reina de los ángeles,
0: ruega por nosotros.
1: Reina de los patriarcas,
0: ruega por nosotros.
1: Reina de los profetas,
0: ruega por nosotros.
1: Reina de los apóstoles,
0: ruega por nosotros.
1: Reina de los mártires,
0: ruega por nosotros.
1: Reina de los confesores,
0: ruega por nosotros.
1: Reina de las vírgenes,
0: ruega por nosotros.
1: Reina de todos los santos,
0: ruega por nosotros.
1: Reina concebida sin pecado original,
0: ruega por nosotros.
1: Reina elevada al cielo,
0: ruega por nosotros.
1: Reina del Santísimo Rosario,
0: ruega por nosotros.
1: Reina de la paz,
0: ruega por nosotros.
1: Cordero de Dios que quitas el pecado del mundo,
0: perdónanos, Señor.
1: Cordero de Dios que quitas el pecado del mundo,
0: escúchanos, Señor.
1: Cordero de Dios que quitas el pecado del mundo,
0: ten piedad y misericordia de nosotros.
1: Bajo tu amparo nos acogemos, Santa Madre de Dios. No desprecies las oraciones que te dirigimos en nuestras necesidades, antes bien líbranos de todo peligro, oh Virgen gloriosa y bendita. Ruega por nosotros, Santa Madre de Dios,
0: para que seamos dignos de alcanzar las divinas gracias y promesas de nuestro Señor Jesucristo. Amén.
1: En el nombre del Padre, y del Hijo, y del Espíritu Santo. Amén.
0: Corona a San Miguel Arcángel. En el nombre del Padre, del Hijo, y del Espíritu Santo. Amén. Dios mío, ven en mi auxilio. Señor, date prisa en socorrerme. Gloria al Padre, al Hijo, y al Espíritu Santo, como era en el principio, ahora y siempre, por los siglos de los siglos. Amén. Primera salutación. Por la intercesión de San Miguel y el coro celestial de los serafines, que Dios nuestro Señor prepare nuestras almas y así recibir dignamente en nuestros corazones el fuego de la caridad perfecta. Amén. Padre nuestro que estás en el cielo, santificado sea tu nombre. Venga a nosotros tu reino. Hágase tu voluntad en la tierra como en el cielo. Danos hoy nuestro pan de cada día. Perdona nuestras ofensas, como nosotros perdonamos a los que nos ofenden. No nos dejes caer en tentación, y líbranos del malo. Amén. Dios te salve, María, llena de gracia. El Señor es contigo. Bendita entre todas las mujeres, bendito el fruto de tu vientre, Jesús. Santa María, Madre de Dios, ruega por nosotros, pecadores, ahora y en la hora de nuestra muerte. Amén. Dios te salve María, llena de gracia, el Señor es contigo. Bendita entre todas las mujeres, bendito el fruto de tu vientre Jesús. Santa María, Madre de Dios, ruega por nosotros pecadores, ahora y en la hora de nuestra muerte. Amén. Dios te salve María, llena de gracia, el Señor es contigo. Bendita entre todas las mujeres, bendito el fruto de tu vientre Jesús. Santa María, Madre de Dios, ruega por nosotros pecadores, ahora y en la hora de nuestra muerte. Amén. Segunda salutación. Por la intercesión de San Miguel y el coro celestial de los querubines, que Dios nuestro Señor nos conceda la gracia de abandonar los caminos del pecado y seguir el camino de la perfección cristiana. Amén. Padre nuestro que estás en el cielo, santificado sea tu nombre. Venga a nosotros tu reino. Hágase tu voluntad, en la tierra como en el cielo. Danos hoy nuestro pan de cada día. Perdona nuestras ofensas, como nosotros perdonamos a los que nos ofenden. No nos dejes caer en tentación, y líbranos del malo. Amén. Dios te salve María, llena de gracia. El Señor es contigo. Bendita entre todas las mujeres, bendito el fruto de tu vientre, Jesús. Santa María, Madre de Dios, ruega por nosotros pecadores, ahora y en la hora de nuestra muerte. Amén. Dios te salve, María, llena de gracia. El Señor es contigo. Bendita entre todas las mujeres, bendito el fruto de tu vientre, Jesús. Santa María, Madre de Dios, ruega por nosotros pecadores, ahora y en la hora de nuestra muerte. Amén. Dios te salve María, llena de gracia, el Señor es contigo. bendita entre todas las mujeres, bendito el fruto de tu vientre, Jesús. Santa María, Madre de Dios, ruega por nosotros, pecadores, ahora y en la hora de nuestra muerte. Amén. Tercera salutación. Por la intercesión de San Miguel y el coro celestial de los tronos, que Dios nuestro Señor derrame en nuestros corazones el verdadero y sincero espíritu de humildad. Amén. Padre nuestro que estás en el cielo, santificado sea tu nombre. Venga a nosotros tu reino. Hágase tu voluntad en la tierra como en el cielo. Danos hoy nuestro pan de cada día. Perdona nuestras ofensas, como nosotros perdonamos a los que nos ofenden. No nos dejes caer en tentación, y líbranos del malo. Amén. Dios te salve, María, llena de gracia. El Señor es contigo. Bendita entre todas las mujeres, bendito el fruto de tu vientre, Jesús. Santa María, Madre de Dios, ruega por nosotros, pecadores, ahora y en la hora de nuestra muerte. Amén. Dios te salve, María, llena de gracia. El Señor es contigo. Bendita entre todas las mujeres, bendito el fruto de tu vientre, Jesús. Santa María, Madre de Dios, ruega por nosotros, pecadores, ahora y en la hora de nuestra muerte. Amén. Dios te salve, María, llena de gracia. El Señor es contigo. Bendita entre todas las mujeres, bendito el fruto de tu vientre, Jesús. Santa María, Madre de Dios, ruega por nosotros pecadores, ahora y en la hora de nuestra muerte. Amén. Cuarta salutación. Por la intercesión de San Miguel y el coro celestial de dominaciones, que Dios nuestro Señor nos conceda la gracia de controlar nuestros sentidos y así dominar nuestras pasiones. Amén. Padre nuestro que estás en el cielo, santificado sea tu nombre. Venga a nosotros tu reino. Hágase tu voluntad, en la tierra como en el cielo. Danos hoy nuestro pan de cada día. Perdona nuestras ofensas, como nosotros perdonamos a los que nos ofenden. No nos dejes caer en tentación, y líbranos del malo. Amén. Dios te salve, María, llena de gracia, el Señor es contigo. Bendita entre todas las mujeres, bendito el fruto de tu vientre, Jesús. Santa María, Madre de Dios, ruega por nosotros pecadores, ahora y en la hora de nuestra muerte. Amén. Dios te salve, María, llena de gracia, el Señor es contigo. Bendita entre todas las mujeres, bendito el fruto de tu vientre, Jesús. Santa María, Madre de Dios, ruega por nosotros pecadores, ahora y en la hora de nuestra muerte. Amén. Dios te salve, María, llena de gracia, el Señor es contigo. Bendita entre todas las mujeres, bendito el fruto de tu vientre, Jesús. Santa María, Madre de Dios, ruega por nosotros pecadores, ahora y en la hora de nuestra muerte. Amén. Quinta salutación. Por la intercesión de San Miguel y el coro celestial de potestades, que Dios nuestro Señor proteja nuestras almas contra las acechanzas del demonio. Amén. Padre nuestro que estás en el cielo, santificado sea tu nombre. Venga a nosotros tu reino. Hágase tu voluntad en la tierra como en el cielo. Danos hoy nuestro pan de cada día. Perdona nuestras ofensas, como nosotros perdonamos a los que nos ofenden. No nos dejes caer en tentación, y líbranos del malo. Amén. Dios te salve, María, llena de gracia. El Señor es contigo. Bendita entre todas las mujeres, bendito el fruto de tu vientre, Jesús. Santa María, Madre de Dios, ruega por nosotros, pecadores, ahora y en la hora de nuestra muerte. Amén. Dios te salve, María, llena de gracia, el Señor es contigo. Bendita entre todas las mujeres, bendito el fruto de tu vientre, Jesús. Santa María, Madre de Dios, ruega por nosotros pecadores, ahora y en la hora de nuestra muerte. Amén. Dios te salve, María, llena de gracia, el Señor es contigo. Bendita entre todas las mujeres, bendito el fruto de tu vientre, Jesús. Santa María, Madre de Dios, ruega por nosotros pecadores, ahora y en la hora de nuestra muerte. Amén. Sexta salutación. Por la intercesión de San Miguel y el coro celestial de las virtudes, que Dios nuestro Señor nos conserve alejados de todo mal y no nos deje caer en la tentación. Amén. Padre nuestro que estás en el cielo, santificado sea tu nombre. Venga a nosotros tu reino. Hágase tu voluntad en la tierra como en el cielo. Danos hoy nuestro pan de cada día. Perdona nuestras ofensas, como nosotros perdonamos a los que nos ofenden. No nos dejes caer en tentación, y líbranos del malo. Amén. Dios te salve María, llena de gracia, el Señor es contigo. Bendita entre todas las mujeres, bendito el fruto de tu vientre Jesús. Santa María, Madre de Dios, ruega por nosotros pecadores, ahora y en la hora de nuestra muerte. Amén. Dios te salve María, llena de gracia, el Señor es contigo. Bendita entre todas las mujeres, bendito el fruto de tu vientre Jesús. Santa María, Madre de Dios, ruega por nosotros pecadores, ahora y en la hora de nuestra muerte. Amén. Dios te salve María, llena de gracia, el Señor es contigo. Bendita entre todas las mujeres, bendito el fruto de tu vientre Jesús. Santa María, Madre de Dios, ruega por nosotros pecadores, ahora y en la hora de nuestra muerte. Amén. Séptima salutación. Por la intercesión de San Miguel y el coro celestial de los principados, que Dios nuestro Señor se digne llenar nuestras almas con el verdadero espíritu de obediencia. Amén. Padre nuestro que estás en el cielo, santificado sea tu nombre. Venga a nosotros tu reino. Hágase tu voluntad en la tierra como en el cielo. Danos hoy nuestro pan de cada día. Perdona nuestras ofensas, como nosotros perdonamos a los que nos ofenden. No nos dejes caer en tentación, y líbranos del malo. Amén. Dios te salve María, llena de gracia. El Señor es contigo. Bendita entre todas las mujeres, bendito el fruto de tu vientre Jesús. Santa María, Madre de Dios, ruega por nosotros pecadores, ahora y en la hora de nuestra muerte. Amén. Dios te salve María, llena de gracia, el Señor es contigo. Bendita entre todas las mujeres, bendito el fruto de tu vientre Jesús. Santa María, Madre de Dios, ruega por nosotros pecadores, ahora y en la hora de nuestra muerte. Amén. Dios te salve María, llena de gracia, el Señor es contigo. Bendita entre todas las mujeres, bendito el fruto de tu vientre Jesús. Santa María, Madre de Dios, ruega por nosotros pecadores, ahora y en la hora de nuestra muerte. Amén. Octava salutación. Por la intercesión de San Miguel y el coro celestial de los arcángeles, que Dios nuestro Señor nos conceda la gracia de la perseverancia final en la fe y en las buenas obras, y así nos lleve a la gloria del paraíso. Amén. Padre nuestro que estás en el cielo, santificado sea tu nombre. Venga a nosotros tu reino. Hágase tu voluntad en la tierra como en el cielo. Danos hoy nuestro pan de cada día. Perdona nuestras ofensas, como nosotros perdonamos a los que nos ofenden. No nos dejes caer en tentación, y líbranos del malo. Amén. Dios te salve María, llena de gracia, el Señor es contigo. Bendita entre todas las mujeres, bendito el fruto de tu vientre Jesús. Santa María, Madre de Dios, ruega por nosotros pecadores, ahora y en la hora de nuestra muerte. Amén. Dios te salve María, llena de gracia, el Señor es contigo. Bendita entre todas las mujeres, bendito el fruto de tu vientre Jesús. Santa María, Madre de Dios, ruega por nosotros pecadores, ahora y en la hora de nuestra muerte. Amén. Dios te salve María, llena de gracia, el Señor es contigo. Bendita entre todas las mujeres, bendito el fruto de tu vientre Jesús. Santa María, Madre de Dios, ruega por nosotros pecadores, ahora y en la hora de nuestra muerte. Amén. Novena salutación. Por la intercesión de San Miguel y el coro celestial de los ángeles, que Dios nuestro Señor nos conceda la gracia de ser protegidos por ellos durante esta vida mortal y nos guíen a la gloria eterna. Amén. Padre nuestro que estás en el cielo, santificado sea tu nombre. Venga a nosotros tu reino. Hágase tu voluntad en la tierra como en el cielo. Danos hoy nuestro pan de cada día. Perdona nuestras ofensas, como nosotros perdonamos a los que nos ofenden. No nos dejes caer en tentación, y líbranos del malo. Amén. Dios te salve, María, llena de gracia. El Señor es contigo. Bendita entre todas las mujeres, bendito el fruto de tu vientre, Jesús. Santa María, Madre de Dios, ruega por nosotros pecadores, ahora y en la hora de nuestra muerte. Amén. Dios te salve María, llena de gracia, el Señor es contigo. Bendita entre todas las mujeres, bendito el fruto de tu vientre Jesús. Santa María, Madre de Dios, ruega por nosotros pecadores, ahora y en la hora de nuestra muerte. Amén. Dios te salve María, llena de gracia, el Señor es contigo. Bendita entre todas las mujeres, bendito el fruto de tu vientre, Jesús. Santa María, Madre de Dios, ruega por nosotros pecadores, ahora y en la hora de nuestra muerte. Amén. En honor a San Miguel Arcángel, Padre nuestro que estás en el cielo, santificado sea tu nombre. Venga a nosotros tu reino. Hágase tu voluntad, en la tierra como en el cielo. Danos hoy nuestro pan de cada día. Perdona nuestras ofensas, como nosotros perdonamos a los que nos ofenden. No nos dejes caer en tentación, y líbranos del malo. Amén. En honor a San Gabriel Arcángel, Padre nuestro que estás en el cielo, santificado sea tu nombre. Venga a nosotros tu reino. Hágase tu voluntad, en la tierra como en el cielo. Danos hoy nuestro pan de cada día. Perdona nuestras ofensas, como nosotros perdonamos a los que nos ofenden. No nos dejes caer en tentación, y líbranos del malo. Amén. En honor a San Rafael Arcángel, Padre nuestro que estás en el cielo, santificado sea tu nombre. Venga a nosotros tu reino. Hágase tu voluntad, en la tierra como en el cielo. Danos hoy nuestro pan de cada día. Perdona nuestras ofensas, como nosotros perdonamos a los que nos ofenden. No nos dejes caer en tentación, y líbranos del malo. Amén. En honor a nuestro ángel de la guarda, Padre nuestro que estás en el cielo, santificado sea tu nombre. Venga a nosotros tu reino. Hágase tu voluntad, en la tierra como en el cielo. Danos hoy nuestro pan de cada día. Perdona nuestras ofensas, como nosotros perdonamos a los que nos ofenden. No nos dejes caer en tentación, y líbranos del malo. Amén. Oh glorioso príncipe San Miguel, jefe principal de la milicia celestial, guardián fidelísimo de las almas, vencedor eficaz de los espíritus rebeldes, fiel servidor en el palacio del Rey Divino, sois nuestro admirable guía y conductor. Vos que brilláis con excelente resplandor y con virtud sobrehumana, libradnos de todo mal. Con plena confianza recurrimos a vos, asistidnos con vuestra afable protección, para que seamos más y más fieles al servicio de Dios todos los días de nuestra vida. Rogad por nosotros, oh glorioso San Miguel, príncipe de la Iglesia de Jesucristo, para que seamos dignos de alcanzar sus promesas. Hacemos nuestra petición a San Miguel Arcángel. Omnipotente y eterno Dios, os adoramos y bendecimos. En vuestra maravillosa bondad y con el misericordioso deseo de salvar las almas del género humano, habéis escogido al glorioso Arcángel San Miguel como príncipe de vuestra Iglesia. Humildemente os suplicamos, Padre Celestial, que nos libréis de nuestros enemigos. En la muerte no permitáis que ningún espíritu maligno se nos acerque para perjudicar nuestras almas. Oh Dios, Señor nuestro, guiadnos por medio de este mismo Arcángel. Enviadle que nos conduzca a la presencia de vuestra excelsa y divina majestad. Os lo pedimos por los méritos de Jesucristo nuestro Señor. Amén. En el nombre del Padre, del Hijo y del Espíritu Santo. Amén.
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2: Son las 10 de la noche y 11 minutos.

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3: 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Son las 10 de la noche y 17 minutos.
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2: 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Son las 10 de la noche y 48 minutos.
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2: 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Son las 11 de la noche y 11 minutos.

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0: Son las 11 de la noche y 24 minutos.
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1: 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Son las 11 de la noche y 28 minutos.

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14: 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Son las 11 de la noche y 43 minutos.
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14: 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Son las 11 de la noche y 44 minutos.

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1: Son las 12 de la noche y 13 minutos.

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1: 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Son las 12 de la noche y 40 minutos.

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1: 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Es la 1:10 a.m.
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2: 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Es la 1:15 a.m.
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1: 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Es la 1:00 a.m. y 42 minutos.

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2: 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Es la 1:00 a.m. y 52 minutos.

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2: 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Son las 2 de la mañana y 5 minutos.

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1: 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Son las 2 de la mañana y 23 minutos.

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1: Son las 2 de la mañana y 37 minutos.

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2: 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Son las 2 de la mañana y 51 minutos.
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2: Son las 3 de la mañana y 5 minutos.

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1: Son las 3 de la mañana y 21 minutos.

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2: 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Son las 3 de la mañana y 44 minutos.

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1: 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Son las 3 de la mañana y 51 minutos.
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1: 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Son las 4 de la mañana y 9 minutos.
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0: Oye, guapo, ¿me podrías decir dónde queda el departamento de quejas?
1: Aquí a un lado, señor.
0: Señorita, ¿es aquí el departamento de quejas?
2: Sí, joven, dígame.
0: ¿Me puedo quejar?
2: Claro que sí.
0: ¡Ah! ¡Ah!
2: ¡Cochino, perro!

0: Chapiurca.
1: Dime, Chichimoca.
0: ¿Sabes una cosa?
1: Dime, no lo sé.
0: Que los besos de las mujeres son venenosos.
1: ¿Venenosos? Ay, chica, eso es mentira.
0: Ay, ya lo sé que eso es mentira, pero riega lo que nos conviene.
1: ¿Que lo riegue? Los

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1: 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Son las 4 de la mañana y 17 minutos.
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1: Son las 4 de la mañana y 17 minutos.
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2: Son las 4 de la mañana y 51 minutos.

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1: Son las 5 de la mañana y 3 minutos.

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2: 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Son las 5 de la mañana y 17 minutos.
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2: 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Son las 5 de la mañana y 24 minutos.

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2: 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Son las 6 de la mañana y 11 minutos.

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3: 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Son las 6 de la mañana y 22 minutos.

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1: 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Son las 6 de la mañana y 35 minutos.

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3: Son las 6:42 a.m.
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3: Hoy.
4: Revista del Consumidor. Radio.
5: ¿Pones a tu pan? ¿Mantequilla o margarina? ¿Con cuál cocinas?
4: Todas tienen un tono que van del color crema al amarillo.
5: También es difícil distinguirlas por su sabor o textura.
4: Para saber qué es lo que realmente llevas a tu mesa, escucha.
6: Revista del Consumidor.
7: Margarina o mantequilla. Aunque pueden parecer iguales y usarse para preparar muchos alimentos, tienen diferencias importantes.
4: Su origen, composición y características no son las mismas. Por eso, antes de elegir, infórmate.
7: El Laboratorio Nacional de Protección al Consumidor analizó 43 productos, 28 mantequillas y 15 margarinas, para conocer su calidad y verificar que cumplan con la información que ofrecen.
4: Pero antes de conocer los resultados, la química Margarita Gómez Sánchez nos explica qué diferencia una mantequilla de una margarina.
8: Hola, ¿qué tal? Soy la QFB Guadalupe Margarita Gómez Sánchez y estamos en el Laboratorio Nacional de Protección al Consumidor y aquí realizamos el estudio de calidad de margarinas y mantequillas. Bueno, una de las grandes dudas que surge como consumidores es la diferencia entre mantequillas y margarinas. Fundamentalmente es el origen de sus grasas. Las mantequillas provienen de leche, básicamente de crema de leche, y en este caso pues son grasas saturadas por lo mismo. Tienen un aproximadamente de 80% de grasa, pero bueno, también podemos encontrar algunas vitaminas como la A, la E, la D y calcio. En cambio, por ejemplo, las margarinas, su origen es vegetal. Provienen sus grasas de aceites vegetales, pero para que puedan tener la consistencia que conocemos, necesitan llevar un proceso. En ese proceso, algunos de nuestros productos pueden llegar a presentar grasas trans, aunque bueno, la otra contraparte es que llegan a tener 60% de grasa.
7: Se analizaron 28 mantequillas y 15 margarinas. La mayoría declara que no contiene sal.
4: ¿Qué pruebas se aplicaron?
8: Las pruebas que se realizaron fue información al consumidor, contenido neto, cantidad de agua, la cantidad de grasa, el tipo de grasa, la cantidad de sal presente, también el contenido energético que proporciona.
7: Se revisó que cumplan con los requisitos de información comercial y que esta sea verdadera. Deben indicar, entre otros,
4: marca, denominación, contenido neto, lista de ingredientes, fecha de caducidad, alérgenos y leyendas de conservación.
7: Pasaron por la báscula, pero ¿para qué se realiza esta prueba?
4: Para comprobar que el producto contenga la cantidad indicada en su etiqueta. Las personas consumidoras tienen derecho a recibir información clara, veraz y comprobable.
7: Otro punto importante fue conocer qué tipo de grasa contienen.
4: Al ser la grasa el ingrediente principal y el elemento que determina si un producto puede llamarse mantequilla o margarina, se verificó que correspondiera con su denominación: grasa de leche en las mantequillas y aceites vegetales en las margarinas.
7: También se revisó el contenido de sodio. Aunque es un mineral necesario para el organismo, consumirlo en exceso puede relacionarse con problemas de salud.
4: ¿Y qué hay del aporte calórico?
7: De manera informativa, se calculó su contenido energético, tomando como referencia que cada gramo de grasa aporta 9 kilocalorías.
4: Estos fueron los resultados.
8: Los resultados obtenidos en general fueron buenos. En este caso cumplieron con el contenido neto, el tipo de grasa, la cantidad de grasa, la cantidad de sal, salvo un producto que a lo mejor no cumplió con la cantidad necesaria para poderse denominar como margarina. Pero bueno, vamos a ver los resultados para que ustedes tomen sus propias decisiones.
7: Dos productos de la marca Lurpak se denominan mezcla de mantequilla con aceite de canola. Al no corresponder a una mantequilla o margarina, no cuentan con un estándar de calidad específico que los regule.
4: Un producto de la marca Gloria no debería llamarse mantequilla porque no cumple con el mínimo de grasa requerido por el estándar de calidad. Y un producto de la marca TableMade no tiene la grasa suficiente para denominarse margarina. Haz un consumo informado.
8: Algunas de las recomendaciones que podemos darles al momento de que ustedes van a hacer sus compras es que chequen que realmente su producto esté en refrigeración, que esté el envase en condiciones óptimas, que la fecha de caducidad está en tiempo y al tiempo de uso que le vayan a dar. También decidir si su producto que van a consumir lo necesitan con sal o sin sal, de acuerdo a lo que van a preparar. En este caso también es importante que cuando ustedes pongan su producto en su recipiente sartén, tenga una temperatura baja, puesto que si es muy alta puede llegar a quemarse o tomar coloración o sabor desagradable.
4: Porque un consumo saludable empieza con decisiones basadas en información veraz. Revista del Consumidor Radio.
7: Gobierno de México.
0: Son las 7:00 a.m. 7 minutos.

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0: Son las 7 de la mañana y 15 minutos.
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5: 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Son las 7 de la mañana y 24 minutos.
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3: 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Son las 7 de la mañana y 25 minutos.

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2: 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Son las 7 de la mañana y 36 minutos.

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5: 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Son las 7:44 a.m.
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2: Son las 7 de la mañana y 51 minutos.

0: las 7:58 a.m.
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3: 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Son las 8 de la mañana y 3 minutos.
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1: Son las 8 de la mañana y 21 minutos.

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4: Son las 8 de la mañana y 41 minutos.
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2: Al comenzar los trabajos de este día,
3: Farmacias MB,
2: los invitamos a consagrar nuestra jornada al Supremo Creador y a decirle: Señor, ayúdanos a vivir con más amistad y comprensión. Que todos sientan que la diferencia no es motivo de separación. Que todas las personas aprendan a ver el progreso como participación en el poder con que tú repartes la existencia y la vida por el inmenso mundo. Haz, Padre, que los conocimientos, inventos y descubrimientos en todos los campos de la vida humana lleven a todos a sentirnos unidos en la conquista de una vida más digna, más fraterna y más feliz para todos. Amén.
3: Gracias por unirte a nosotros en estos momentos de meditación.
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5: 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Son las 9 de la mañana y 5 minutos.

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3: Son las 9 de la mañana y 10 minutos.
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7: Son las 9:23 a.m.
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5: 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Son las 9 de la mañana y 42 minutos.
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3: 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Son las 10 de la mañana y 22 minutos.

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1: 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Son las 10 de la mañana y 36 minutos.

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4: 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Son las 10:41 a.m.
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4: 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Son las 10:42 a.m.

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0: Son las 11 de la mañana y 3 minutos.
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2: 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Son las 11 de la mañana y 17 minutos.

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3: 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Son las 11 de la mañana y 23 minutos.
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3: 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Son las 11 de la mañana y 24 minutos.

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2: Son las 11 de la mañana y 30 minutos.

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4: Son las 11 de la mañana y 41 minutos.
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1: 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Son las 11 de la mañana y 45 minutos.
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1: Esta es la hora del Ángelus. Elevemos nuestro espíritu y alabemos a la Madre de Dios.

0: Son las 12, mediodía. 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Señor, hazme un instrumento de tu paz. Que donde haya odio, siembre yo amor. Donde haya injuria, el perdón. Donde haya duda, siembre yo la fe. Donde haya desaliento, la esperanza. 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Donde haya tristeza, alegría. Oh divino maestro, concédeme que no busque ser consolado, sino consolar. Que no busque ser comprendido, sino comprender. Que no busque ser amado, sino amar. Porque dando es como recibimos, perdonando es como tú nos perdonas, y muriendo en ti es como nacemos a la vida eterna. 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
5: Son las 12 del día y 5 minutos.

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0: las 12 del día y 14 minutos.
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0: Son las 12 del día y 24 minutos.
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0: 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Son las 12 del día y 25 minutos.
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2: 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Son las 12 del día y 37 minutos.
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4: 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Son las 12 del día y 41 minutos.
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0: Son las 12:45.
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2: 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Son las 12 del día y 52 minutos.
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1: Es la 1:12 p.m.
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16: 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Es la 1:23 p.m.
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2: 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Es la 1:37 p.m.
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4: Es la 1:41.
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0: Es la 1:49 p.m.
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2: 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Es la 1:56 p.m.
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0: Son las 2 de la tarde y 5 minutos.
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6: Son las 2 de la tarde y 22 minutos.

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9: Son las 2 de la tarde y 44 minutos.
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las 3 de la tarde. Esta es la hora de la divina misericordia para el mundo entero. En esta hora, nada le será negado al alma que lo pida por los méritos de mi pasión. Por eso digamos con confianza: ayúdame, oh Señor, a que mis ojos sean misericordiosos, para que yo jamás recele o juzgue según las apariencias, sino que busque lo bello en el alma de mi prójimo y acuda a ayudarla. Ayúdame a que mis oídos sean misericordiosos para que tome en cuenta las necesidades de mi prójimo y no sea indiferente a sus penas y gemidos. Ayúdame, oh Señor, a que mi lengua sea misericordiosa para que jamás hable negativamente de mi prójimo, sino que tenga una palabra de consuelo y perdón para todos. Ayúdame, oh Señor, a que mis manos sean misericordiosas y llenas de buenas obras, para que sepa hacer solo el bien a mi prójimo y cargue sobre mí las tareas más difíciles y más penosas. Ayúdame a que mis pies sean misericordiosos para que siempre me apresure a socorrer a mi prójimo, dominando mi propia fatiga y mi cansancio. Mi reposo verdadero está en el servicio a mi prójimo. Ayúdame, oh Señor, a que mi corazón sea misericordioso para que yo sienta todos los sufrimientos de mi prójimo. A nadie le rehusaré mi corazón. Seré sincero incluso con aquellos de los cuales sé que abusarán de mi bondad. Y yo mismo me encerraré en tu misericordioso corazón. Soportaré mis propios sufrimientos en silencio. Que tu misericordia, oh Señor mío, repose dentro de mí. Amén.

0: ¿Sabías que en México 3 de cada 10 niñas menores de 15 años han faltado a la escuela porque estaban menstruando?
1: No porque estuvieran enfermas,
0: sino porque no tenían una toalla sanitaria, porque el baño de su escuela no tenía agua, jabón ni papel, o simplemente porque nadie les explicó que lo que les estaba pasando era completamente normal. La menstruación es un proceso biológico que se presenta en todas las personas con útero. Es tan natural como respirar, como parpadear.
1: Sin embargo, durante milenios, la humanidad le colgó etiquetas terribles.
0: En culturas antiguas, la mujer que menstruaba era vista como impura, como portadora de fuerzas negativas. Su sangre se consideraba sucia
1: y se decía que podía contaminar los campos de cultivo.
0: Hoy, en pleno siglo XXI, aún persisten estigmas, tabúes y mitos que impiden vivirla con dignidad. Por eso, en la agenda mundial, hoy se habla de menstruación digna
1: y de pobreza menstrual.
0: Este último término se refiere a la imposibilidad de adquirir productos de higiene menstrual por falta de recursos económicos. En México, más del 40% de las mujeres en edad de menstruar
1: vive en situación de pobreza,
0: lo que significa que muchas tienen que elegir entre comprar comida o comprar toallas sanitarias. Según la segunda encuesta nacional de gestión menstrual, elaborada por UNICEF México en 2025, el 67% de las encuestadas no contaba con productos de gestión menstrual en su escuela o lugar de trabajo ante un imprevisto. ¿Te imaginas tener que enfrentar esa situación cada mes? Pero las cosas están cambiando. Colombia fue el primer país de América Latina en eliminar el impuesto a los productos de higiene menstrual. Y México siguió el camino. Estados como Colima, Hidalgo, Tamaulipas, Quintana Roo y la Ciudad de México otorgan licencias menstruales para ausencia laboral cuando el dolor es incapacitante. Y existe una estrategia nacional por una menstruación digna que lleva campañas informativas y kits de gestión menstrual
1: a estudiantes de secundaria y bachillerato en todo el país.
0: La menstruación digna debe entenderse desde tres dimensiones: bienestar físico, con acceso a productos, baños dignos y atención ginecológica; bienestar mental, combatiendo la vergüenza y el miedo que genera el estigma; y bienestar social, erradicando las cargas culturales negativas. Su propuesta es clara: el tema debe dejar de tratarse como algo privado, porque nos compete a todos como sociedad. Menstruar no es un castigo ni una enfermedad.
1: Es biología pura.
0: Un proceso que merece ser vivido con información, con recursos
1: y sin vergüenza.
0: Si tienes una hija, una hermana, una amiga, una alumna o tú misma, habla del tema. ¿Cómo la pasas?
1: Convéncete de que el silencio no protege a nadie.
0: Hablar de menstruación no es indiscreción.
1: Es salud.
0: Es educación.
1: Es derecho.
0: Porque cuando una niña falta a la escuela por no tener una toalla sanitaria, no es ella quien falla, es la sociedad entera. Con información de la licenciada María Isabel Salazar Gómez, del Programa de Salud Sexual Integral de la Facultad de Medicina de la UNAM. Un guión de Leonardo Santiago, con información del portal Ciencia UNAM. Les saluda Mónica Genis.
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5: Son las las 3 de la tarde y 10 minutos.

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0: Bienvenidos sean ustedes a este su programa, La Divina Misericordia en tu Vida. Yo soy Rosario Echeverría y damos la bienvenida al Padre Juan José Alfaro Agustino Recoleto.
1: ¿Qué tal, amigos? Es un honor, un placer estar nuevamente con ustedes para compartir el diario de la Divina Misericordia en tu vida, en mi vida, en la vida de cada uno de nosotros. Y el tema que vamos a compartir con ustedes hoy es el tema de la pureza, Rosario.
0: Sí, Padre. Queridos amigos, vamos a hablar hoy sobre la pureza del alma, del cuerpo, de las intenciones, la pureza de corazón, que es lo que Dios quiere en nuestra vida, que siempre tengamos pureza en nuestra intención. Empezaremos leyendo del diario Santa Faustina lo que ella escribe. Dice: qué gratos son los himnos que fluyen de un alma víctima. Todo el cielo queda admirado por tal alma, especialmente si es probada por Dios. Ella dirige hacia él sus nostálgicos lamentos. Su belleza es grande, porque fluye de Dios. Camina por la selva de la vida herida por el amor divino. Toca la tierra con un solo pie. El alma, al salir de aquellos tormentos, es profundamente humilde. La pureza de su alma es grande. Sin reflexionar, en cierto modo, ella sabe mejor lo que conviene hacer en un momento determinado y lo que conviene abandonar. Siente el más delicado toque de la gracia y es muy fiel a Dios. Aquí nos habla Faustina de un alma que se ha ofrecido a Dios, un alma víctima, que se ofrece a Dios, y cuando esa alma está en tantas pruebas y sufrimientos y tormentos, dice que esa alma es profundamente humilde, y la pureza de su alma es muy grande.
1: La pureza del alma, cuando ofrece cada persona el sufrir por amor a Dios, no por amor al sufrimiento, hace una purificación altísima. Porque estamos nosotros muy llenos de tanta cosa que no es Dios y tantas situaciones internas que no pertenecen a Dios, pensamientos impuros que no pertenecen a Dios, que cuando nos ofrecemos, cuando Dios nos permite también este regalo de ofrecer nuestros sufrimientos, nuestras penas, lo que vivimos día a día, nuestras enfermedades, terminamos más purificados que nada. Y también muy humildes, porque la prueba hace humilde a la persona. Las personas que son probadas, ¿qué es lo que les rompe inmediatamente la prueba? El orgullo, la soberbia, las maldades, las malas inclinaciones, los malos pensamientos. Acordémonos, amigos, que cuando nosotros vayamos a la presencia de Dios, ninguna impureza tiene que estar en nuestro interior. Tenemos que estar

0: lo más limpios posibles en la mente, en el alma, en el cuerpo, en el espíritu. Y qué mejor que ofrecernos a Dios en esta vida para que la pureza de nuestra alma sea grande, sea alta, y ya se empiece a dar pues en esta vida. Uh-huh. Y no hasta después, porque si nos encontramos en estado de gravedad o de pecado, perdemos todo en un momento. Si no nos comenzamos nosotros aquí en la vida a trabajar por nuestra salvación, podremos descuidarla y no podemos dejarla para los últimos días. Y si Diosito Santo en su gracia nos permite estar en pecados menos graves, pues tenemos que purificarnos en el purgatorio. Pero la purificación del purgatorio, ¿para qué si la podemos realizar aquí? Si aquí le podemos pedir a Dios que nuestras almas ya sean limpias, sean hermosas, sean agradables, sean brillantes, sean llenas de luz, que no haya oscuridad, que no haya impurezas, que no haya nada que no sea Dios.
1: Bueno, yo creo que este es un buen consejo que nos puede dar Faustina a cada uno de nosotros, que aprovechemos, porque todos tenemos que sufrir en algún momento de nuestra vida, con enfermedades, con problemas, con situaciones difíciles en nuestra familia, en nuestra casa, lo que sea, cada quien sabe cómo Dios nos va probando, ¿sí? Y nos va purificando. Entonces, en vez de que nosotros nos enojemos, nos rebelemos y digamos que ¿por qué yo? ¿Por qué a mí? Ahí no saco ningún provecho. Pero si yo aprovecho cada situación de sufrimiento y lo ofrezco a Dios, como lo hacía Faustina, y soy como alma víctima y lo ofrezco a Dios, unido a Jesucristo en la cruz por la conversión de mi familia, por la conversión de los pecadores, por quien ustedes lo quieran ofrecer, entonces ahí es cuando nos vamos purificando. Ahí vamos purificándonos de nuestros pecados, de nuestras fallas, y así podemos ir empezando a ser como Faustina era, ¿sí? Y lo que aquí dice, ella dice que la pureza del alma es grande cuando el alma se ofrece, y ofrece sufrimiento por la conversión de los pecadores. Y ella dice que el alma sabe mejor lo que le conviene hacer en un momento determinado, o lo que le conviene abandonar cuando esa alma está en un estado de mayor vida espiritual, digámoslo así. Porque mientras más uno se va purificando, va dejando más las cosas mundanas y va creciendo más en la vida espiritual. Y luego lo que dice muy bonito, dice que es el alma esta que se purifica ofreciendo su vida, su enfermedad, su sufrimiento a Dios, unido a Jesucristo en la cruz por la conversión de las almas. Ella dice que esa alma siente el más delicado toque de la gracia y es muy fiel a Dios. Entonces nosotros tenemos que ser así, aprovechar los momentos difíciles en nuestra vida, que todos los padecemos, para así ir creciendo nuestra vida espiritual, ir haciéndonos menos humanos, menos pecadores, más espirituales, ¿cierto? O sea, menos humanos en el sentido del pecado, más espirituales, más cercanos a Dios. Y vamos a ir creciendo y purificándonos, y así vamos a ir evitando el purgatorio, como lo dice usted, Padre.
0: Sí, la pureza debe de estar en nuestro interior, como ofrecimiento, en el caso que nos dice Faustina, y también como estilo de vida. Porque nosotros debemos de rechazar todo aquello que nos genere oscuridad o impureza en nuestro interior, pero en toda la vida, desde pensamientos, desde palabras, desde malas ideas, desde mal corazón, desde todo lo que a veces hacemos con facilidad.
1: Y escribe también Faustina, ella dice que esta alma reconoce a Dios desde lejos y goza de Dios incesantemente. En muy poco tiempo descubre a Dios en las almas de otras personas y en general en su alrededor. El alma es purificada por Dios mismo. Dios, como puro espíritu, introduce al alma en la vida puramente espiritual. Dios mismo primero preparó y purificó a esta alma, es decir, la hizo capaz para una estrecha convivencia con Él. De modo espiritual, ella está en la comunión con el Señor, en un descanso de amor. Habla con el Señor sin uso de los sentidos. Dios llena al alma con su luz. Su mente iluminada ve claramente y distingue los grados en esta vida espiritual. Ve cómo se unía a Dios de un modo imperfecto cuando participaban los sentidos y la espiritualidad estaba unida a los sentidos, aunque de una manera ya superior y especial, no obstante imperfecta. Existe la unión con el Señor superior y más perfecta, es decir, la intelectual. Aquí el alma se ve más protegida de las ilusiones. Su espiritualidad es más profunda y más pura. En una vida donde intervienen los sentidos, uno está más expuesto a las ilusiones. Debería ser mayor la prudencia.

0: Bueno, reconoce entonces que la presencia y la pureza le vienen de Dios, y Dios mismo es el que prepara el interior de las personas para una mayor capacidad de la divinidad, para una mayor unión con este Dios alto y grande. Y Él es el mismo, dice en el libro, que va purificando, que va preparando el alma de estas personas de una manera espiritual para entrar en una comunión más íntima, más cercana, más espiritual, más amorosa, y debe de ser en la mayor pureza posible, porque Dios, que es la pureza misma, la pureza en sí, no puede entrar en un alma donde haya oscuridad, tristeza, pecado, angustias u otras cosas que tienen desasosiego, que puedan inquietar a la persona, ¿verdad? Entonces es importantísimo reconocer, como dice Faustina, que es el mismo Dios el que logra la purificación, y es el mismo Señor el que nos prepara para recibirlo a Él, para recibir su luz, nos prepara en la mente, en el espíritu y en el alma, nos ilumina y nos va llenando de su grandeza. Y esa grandeza la realiza Dios a veces sin el trabajo de los sentidos. Quiere decir que las capacidades humanas no están actuando en el momento cuando Dios entra en esas almas. Solamente está actuando la grandeza de su divinidad. Y Dios perfectamente puede actuar en nosotros sin necesidad de nuestros sentidos. Cosa grande, ¿eh? Cosa grande, para que nos demos cuenta que Dios no necesita nada para obrar lo que Él quiere.
1: Claro. Y tenemos que nosotros atrevernos a abandonarnos en las manos de Dios y a permitir que Él nos vaya purificando y ofrecer ese sufrimiento en nuestra purificación, de nuestra purificación, para la conversión de las almas, y ahí vamos a ir creciendo nuestra vida espiritual. Vamos a ir a un corte, queridos amigos, y volveremos.
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1: Estamos de regreso, queridos amigos. Seguimos con nuestro tema del día de hoy, la pureza. La pureza de cuerpo, de alma, de intención, la pureza de corazón. Y escribe Faustina: la castidad, este voto se entiende por sí mismo. Prohíbe todo lo que está prohibido por el sexto y el noveno mandamiento de Dios. Naturalmente, obras, pensamientos, palabras, sentimientos. Y entiendo que el voto solemne difiere del voto simple. Lo entiendo en toda la extensión. Cuando lo estaba contemplando, escuché en el alma estas palabras:
0: tú eres mi esposa para la eternidad. Tu pureza debe ser mayor que la de los ángeles, porque ningún ángel tengo relación de tan estrecha intimidad como contigo. La más pequeña acción de mi esposa tiene un valor infinito. El alma pura tiene una potencia incalculable delante de Dios.
1: Entonces aquí Faustina lo que escribe, pues, es el voto de castidad al cual todos los religiosos y las religiosas y sacerdotes se comprometen. Pero para nosotros también sirve esto, lo que Jesús nos dice de, si queremos tener una relación más íntima con Él, tenemos que empezar a vivir una vida de purificación, y de purificación de alma, de cuerpo, de los sentidos. Mientras más puros, mientras más cercano, mientras más nos queramos unir a Dios, tenemos que alejarnos más de todo lo que sea sentido.
0: El voto de castidad es amar a Dios solamente, y por Dios a las demás personas. tener ojos solo para Dios,

0: y con los ojos de Dios mirar a las demás criaturas, tener los pensamientos, acciones, ideas y forma de manifestarse que Dios tuvo en Cristo Jesús en la tierra, e imitándolo a nosotros, así comportarnos con las demás personas. Pero este voto es un compromiso moral, total, pleno e íntegro en los religiosos, como bien has dicho. Pero por supuesto que también ayuda a los casados. Los casados deben de practicar la castidad, es decir, ser nada más el uno para la otra y la otra para el uno en los momentos de intimidad que ellos tengan. Pero en los momentos que no tengan esta relación profunda e íntima, deben de vivir una pureza de respetar a las demás personas, de no estar pensando nada mal de las demás personas, de no estar deseando absolutamente a ninguna otra persona, sino vivir su vida en la mayor santidad, en la pureza. ¿Para qué? Para mantener su matrimonio santo y sagrado. Entonces, en el voto este de la castidad, es preservar el alma única y exclusivamente al amor de Dios. Las parejas deben de amar a Dios y del amor de Dios hacia ellas. Es un matrimonio de tres, no de dos. Dios debe de estar en el centro, y deben de ver que lo que hacen, Dios los ve, Dios los escucha, Dios los siente, Dios se alegra cuando hacen acciones altas, y Dios se pone triste cuando no viven esta pureza. Y esto es algo muy grande para las personas casadas, para los solteros igual, para las solteras igual. Deben de vivir esta pureza alta y grande. El compromiso, digamos, es oficial en los religiosos, pero una soltera y unos casados están comprometidos con su pareja, los casados, y con su persona, la soltera, y ambos con Dios.
1: Sí.
0: Por ambas realidades con Dios. Entonces, vivir esto es algo que cabe muy bien en todos los estados de la vida, y como lo decía Santa Faustina, debemos de evitar la impureza en obras, en pensamientos, en palabras, en sentimientos, especialmente en todo aquello que prohíbe el sexto y el noveno mandamiento, como lo dice clarísimamente, ¿eh? Clarísimamente.
1: Y a mí me gusta mucho esto que Jesús le dice a Faustina, que el alma pura tiene una potencia incalculable delante de Dios. O sea, mientras más pura sea un alma, ya sea de los sacerdotes, religiosos, religiosas, o de nosotros los laicos, pero que tenga pureza de intención siempre, es mucho más oída, escuchada por nuestro Padre Dios.
0: Totalmente de acuerdo. Los que tienen su espíritu más limpio son los que verán y escucharán a Dios con más facilidad, como dice las bienaventuranzas.
1: Claro, claro.
0: Entonces, pidámosle a Dios ya que nos ayude a purificar nuestra alma y a desear la castidad en alto grado, en nuestra vida particular.
1: Y la pureza en todas nuestras intenciones,
0: sí, sí,
1: ¿cierto?
0: Sí, sí.
1: Porque muchas veces queremos cosas de distinto tipo, materiales, pero no tenemos pureza de intención. Entonces tenemos que tenerla en todas nuestras acciones y pensamientos, siempre tener pureza, y así seremos mucho más escuchados por Dios. Bueno, continuamos leyendo lo que escribió Faustina. Ella habla sobre la Inmaculada Concepción. Y escribe, desde la mañana temprana sentía la cercanía de la Virgen Santísima. Durante la Santa Misa la vi tan resplandeciente y bella que no encuentro palabras para expresar ni siquiera la mínima parte de su belleza. Era toda blanca, ceñida con una faja azul, el manto también azul, la corona en su cabeza. De toda la imagen irradiaba un resplandor inconcebible. Soy la reina del cielo y de la tierra, pero especialmente la madre de su congregación. Me estrechó a su corazón y dijo, yo siempre me compadezco de ti. Sentí la fortaleza de su inmaculado corazón que se transmitió a mi alma. Ahora comprendo por qué desde hace 2 semanas iba preparándome a esta fiesta y la anhelaba tanto. Desde hoy procuraré la máxima pureza del alma para que los rayos de la gracia de Dios se reflejen con toda su claridad. Deseo ser el cristal para encontrar complacencia ante sus ojos.
0: Aquí Santa Faustina nos habla de la Inmaculada Concepción. Qué bueno que toca el tema este, porque si queremos hablar de pureza, no podemos dejar hablar de María. Porque María es la más pura que existe para Dios. porque es el tabernáculo de la mismísima presencia de Dios. La palabra inmaculada, ya lo sabemos, viene del latín, viene compuesta de dos palabras, un prefijo que es in, inmácula, el prefijo es sin, la palabra in es sin, inmácula mancha. Entonces quiere decir la sin mancha. Y es la sin mancha preservada desde su origen, es decir, ella no tuvo pecado original como todas las criaturas lo tenemos, por obra y gracia de Dios en virtud de su Hijo Jesucristo. Es decir, Dios la purificó desde su mismísima concepción para recibir al sol, a la luz más alta que existe en su interior, al Rey de Reyes de la pureza, a la pureza misma en su interior, y así no transmitirle ninguna mancha que transmiten las madres cuando engendran a sus hijos. Porque todo lo que tenga la madre o el padre, al engendrar a sus criaturas, lo transmiten a sus niños. Entonces la Santísima Madre, la Inmaculada, pues es el modelo más altísimo de todo hombre, de toda mujer, en cuanto a la pureza se refiere. Porque ella nunca concibió una idea contra Dios. Ella nunca concibió un pensamiento contra Dios. Ella nunca toleró una acción contra Dios, ni pequeña, que nosotros llamamos pecado venial, ni grande, que es pecado mortal. El ejemplo de Santa María nos debe de nosotros de admirar todos los días de nuestra vida cuando hablemos de ella, porque es la purísima, la santísima, la más llena de luz y de gracia.
1: A mí me gusta mucho lo que la Virgen María le dice a Faustina. Le dice: yo siempre me compadezco de ti. Entonces siempre la Virgen María, que es nuestra madre del cielo, y también aquí en la tierra es nuestra madre, además de nuestra madre física que tenemos, nuestra madre, la Virgen María, es nuestra madre espiritual, y ella siempre se compadece de nosotros, nos quiere ayudar, guiar por el buen camino. Y entonces nosotros tenemos que hacer como le hacía Faustina, tratar siempre de pedirle ayuda a ella. Nunca va a fallar, ustedes hagan la prueba, y cada vez que le pidan ayuda a la Virgen María, siempre les va a escuchar, siempre les va a ayudar. Pero tener nuestra alma limpia y pura, para que así la Virgen María se complazca en nosotros y nos quiera ayudar. Porque a veces si tenemos malas intenciones, pues la Virgen María, ella sabe lo que tenemos, lo que pensamos, lo que sentimos. Entonces por eso es importante que nuestra alma siempre esté con esta pureza, pensamiento, nuestras intenciones siempre sean puras, para que así le agrademos a nuestra madre y ella siempre esté a nuestro lado cuidándonos y guiándonos por el buen camino. Que sea ella siempre nuestro ejemplo a seguir.
0: Bendita sea tu pureza y eternamente lo sea, pues todo un Dios se recrea en tan graciosa belleza. A ti, celestial princesa, Virgen Sagrada María, líbranos de los peligros en este día y siempre. Amén. Cuando la presencia de la Virgen está con nosotros, para agregar nada más, el otro inmediatamente se va. No tolera que la presencia de María esté en el alma de una persona. Claro. O esté cercana a la persona. El otro la odia horriblemente, porque ella, con su pureza y santidad, lo derrotó total y plenamente, para siempre.
1: Nunca la Virgen María cayó en ninguna trampa del demonio. Entonces, quien está cerca de la Virgen María lo protege de los ataques del demonio. Vamos a ir a un corte y continuaremos.
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3: Son las 3 de la tarde y 36 minutos.
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1: Y estamos de regreso, queridos amigos. Seguimos con nuestro tema del día de hoy, la pureza. Y vamos a leer los que escribe Faustina. Ella escribe: hoy repentinamente la mirada de Dios me penetró como un relámpago. De súbito conocí los más pequeños polvillos de mi alma, y al haber conocido mi nada hasta el fondo, caí de rodillas y pedí perdón al Señor, y con gran confianza me arrojé en su misericordia infinita. Tal conocimiento no me desalienta ni aleja del Señor, sino que más bien despierta en mi alma un mayor amor y una confianza ilimitada, y el arrepentimiento de mi corazón está unido al amor. Estos relámpagos particulares conforman mi alma. Oh dulce rayo divino, ilumíname hasta los rincones más secretos y más profundos, porque deseo alcanzar la máxima pureza del corazón y del alma.
2: Una mirada de nuestro Señor Jesucristo que le permite a Santa Faustina mirar el interior de su alma, descubrió hasta el más mínimo polvillo de impureza que había en ella, que era una mujer de oración, y era una mujer santa, y era una mujer de entrega, y era una mujer consagrada, y era una mujer de oración 3 o 4 veces al día, y aún así, ella, por gracia de Dios, miró este polvillo en su alma y cayó de rodillas y le pidió profundamente a Dios. Nosotros tenemos que hacer como ella, entrar en nuestro interior, hacer acto de memoria de lo que hemos hecho en la vida y descubrir cuánta impureza hay ahí. ¿Y saben qué, amigos? Yo les recomendaría altamente que hagan algún día una confesión general de todas estas cosas que ustedes a lo mejor ni se acuerdan si las han confesado. A lo mejor ni las han confesado bien. Hacer un análisis profundo de vuestra vida y ayudarse de una hojita de papel, nada más que sea privada para ustedes, y ir anotando todo lo que se acuerdan. ¿Para qué? Para que como Faustina, que cayó de rodillas ante la presencia de Dios, nosotros caigamos de rodillas ante Cristo sacerdote en el confesor y nos limpiemos profundamente de tanto polvillo de todos tamaños que hay en nuestro interior.
1: Claro, y como dice usted, padre, es tan bueno hacer esta confesión de toda nuestra vida porque nos da paz en nuestra alma. Nos da esa alegría y felicidad que no podemos conseguir de otra forma si no es a través de la confesión.
2: No la hagan si no han hecho un examen de conciencia previa, porque ya cuando están con el padre debe de ser preparado, debe de ser hecho antes y debe de llevar un acto de contrición profunda y perfecta. ¿Para qué? Para pedirle al Señor perdón de todo lo que es polvo, oscuridad, basura, impurezas de todo tipo que tenemos dentro. A Dios, ¿quién se puede presentar a Dios y decir, yo estoy puro?
1: Claro, arrepentirnos de corazón. Sí. Antes de ir con el sacerdote, pedirle de verdad perdón a Dios con todo el corazón, con humildad. ¿Sí? Y así tendremos ese perdón que Dios nos da a través del sacerdote, que es un perdón que nos da la alegría y la felicidad de nuestra tierra.
2: Y hay que invocar a la Purísima y a la Santísima Virgen María que nos ilumine a la hora de hacer este trabajo, y también hay que invocar la presencia del Espíritu Santo, que su luz es la que nos va a ayudar a penetrar en el interior, como le ayudó a Santa Faustina, para descubrir todas esas impurezas que hay en nuestro interior.
1: Continuamos leyendo, escribe Faustina: oh María, Virgen Inmaculada, tómame bajo tu protección más especial y custodia la pureza de mi alma, de mi corazón y de mi cuerpo. Tú eres el modelo y la estrella de mi vida.
2: Santa María la Inmaculada, nuevamente, es la que entra en la vida de Santa Faustina, y ella debe de ser la custodia de la pureza del alma nuestra, ella debe de ser la custodia de nuestro corazón, ella debe de custodiar nuestro cuerpo y el modelo de nuestra pureza. ¿Con cuánta facilidad, vamos a ser sinceros, no fallamos en impurezas día a día?
1: Claro que sí.
2: En la mente, en las ideas, en las palabras. ¿Cuántas malas palabras no se escucha en nuestro México lindo y querido? Cuando sale uno a la calle, qué horrible escuchar a la gente vociferar de tal forma que parecieran no hijos de Dios, sino hijos de no sé de quién.
1: y la mala intención en nuestro corazón, la falta de pureza de intención que tenemos en el corazón, muchas veces haciendo cosas que creemos que está bien, ¿sí? O sea, cosas buenas, pero las hacemos con mala intención del corazón, solo para sobresalir, solo para que nos vean, para que nos admiren, solo por soberbia.
2: Y saben muy bien, amigos, saben ustedes muy bien que ese lenguaje que se utiliza de doble sentido lleva muchísimas impurezas ahí, ¿eh? No nos engañemos. Hay mucha impureza porque con unas palabras estás queriendo decir otras, claro. Y esas otras son sucias, son feas, son grotescas, son hirientes, atentan contra la dignidad de las personas que tú se las estás diciendo y lo sabes perfectamente. Entonces, hagamos conciencia, evitemos todo eso. A Dios no le agrada, ¿eh? La cultura, no podemos absorber cultura mala, indebida, inapropiada, ¿eh? Para nada del mundo. No tienes obligación de adquirir la cultura que se está mirando de impurezas y de tantas cosas horribles en la sociedad, no. Tenemos que elevarnos, tenemos que ir a Dios, tenemos que comportarnos dignamente siempre y en todo lugar y cuidar y tratar a las personas con un lenguaje apropiado, educado y correcto, y siempre saber que estamos hablando ante una hija, un hijo de Dios, la dignidad más grande que existe en el mundo, unas criaturas. No podemos hablar con soeces o con palabras soeces, o no podemos hablar con malas intenciones, no podemos hablar con doble lenguaje, no podemos hacer malas palabras. Todas estas cosas que a veces se nos incrustan, las tenemos que evitar con la gracia de Dios y la gracia de María Santísima, la ayuda de María Santísima.
1: Y yo también creo, Padre, que a veces caemos en decir ciertos comentarios solamente para molestar a alguien. Y ahí está la mala intención, y Dios ve esa intención de nuestra mente y de nuestro corazón. Él ve. Entonces a veces solamente decimos comentarios para molestar. O a veces las mujeres, que somos tan vanidosas, y ahí hay, no hay buena pureza de intención de corazón, ¿sí? Porque queremos sobresalir, que todos nos miren a nosotros, ser la más bonita. Ahí no hay pureza de intención, y Dios lo ve. Entonces tenemos que pedirle a nuestra Madre la Virgen María, que ella conoce mejor que nadie nuestra alma, nuestros pensamientos, y nos puede ayudar mejor que nadie. Pedirle siempre ayuda a ella, que seamos sencillos, humildes, como ella lo era. Y con esa pureza de corazón, de palabra, de mente, de alma, en toda nuestra vida, siempre pidámosle la pureza, que es algo necesarísimo para estar cerca de Dios, para que Dios se complazca en nosotros. Continuamos con el siguiente párrafo que escribió Faustina. Ella dice: hoy, durante la clase de catecismo, he sido reafirmada en lo que había conocido a través del entendimiento interior y de lo que vivo desde hace mucho tiempo, a saber, si el alma ama sinceramente a Dios y está unida a Él interiormente, entonces, aunque por fuera vive en condiciones difíciles, nada tiene el poder de oprimir su interior, y entre la corrupción puede ser pura e intacta, porque el gran amor de Dios le da fuerza para luchar, y Dios mismo defiende de modo especial e incluso de manera milagrosa al alma que lo ama sinceramente.
2: Entonces Dios nos da la fuerza para amar con sinceridad a su misma persona. Fíjate qué cosa está más grande. El mismo Señor nos va a ayudar, nos va a purificar nuestro interior poco a poco para amarlo, para unirnos a Él, para estar interiormente unidos a Él, para poder vencer los obstáculos o las dificultades que se nos puedan enfrentar, y para que nada en nuestro interior evite esta unión con nuestro Padre Dios ya en esta vida. Eso es un don de Dios, es una gracia de Dios. El mismo Señor nos prepara para que Él mismo pueda entrar en nuestro interior. ¡Qué cosas tan grandes!
1: Hay que permitírselo, hay que pedírselo, y hay que amarlo a Él con todo el corazón y pedirle que Él nos enseñe a amarlo. Y Él estará feliz y complacido en nosotros cuando tengamos esa pureza de intención. Y aunque vivamos rodeados por gente que vive en pecado y en cosas muy alejadas de Dios, en situaciones muy alejadas de Dios, nosotros podemos mantenernos fieles si de verdad lo amamos a Él por sobre todas las cosas, como lo más importante en nuestra vida, y nuestra intención sea siempre pura hacia Él. El amor hacia Él que sea siempre puro, con el amor de un hijo que lo ama por sobre todas las cosas, con siempre pureza de amor, pureza de intención, pureza de sentimiento.
2: Dios sabe perfectamente cuando el alma lo ama. Y Él conoce correctamente el amor que se le tiene a Él. Y Él va a defenderte, dice en el libro de Santa Faustina, con todos los medios naturales que están a tu alrededor, incluso de manera milagrosa. Pero tenemos que demostrar que amamos a Dios, que queremos estar con Dios y que queremos tener nuestro corazón puro para que Él esté a gusto, alegre, habitando en nuestro interior y no incómodo con tanta impureza.
1: Claro.
2: Porque, ay Señor, cuánta gente tiene tantas luchas internas y a veces hasta así se acercan a comulgar.
1: Uh-huh.
2: Imaginémonos el alma que no está bien para recibir a Dios y luego va a la comunión y lo recibe. ¿En dónde está poniendo a Dios? Pues casi como en un basurero.
1: Claro.
2: ¿Cómo va a estar Dios feliz o a gusto cuando esa alma no se ha preparado, no se purificó en la confesión? Nos debemos confesar mínimo cada mes. Y hay personas que duran hasta un año sin confesarse y luego van y se acercan a la comunión. ¿Habrá de verdad pureza de alma en estas personas? ¿Habrá de verdad pureza de intención en estas personas? ¿Dios de verdad creen que entrará ahí feliz, contento, para unirse a esa alma que está más sucia y que está más llena de oscuridades y malas intenciones? No, tenemos que evitar eso. Tenemos que ser valientes de ir primero a confesarnos para que el alma esté pura y luego sí ir a recibir a Dios. Esto es lo correcto.
1: Continuamos con otro párrafo que escribe Faustina, un primero de octubre de 1937.
2: Hija mía, necesito sacrificios hechos por amor, porque sólo estos tienen valor para mí. Es grande la deuda del mundo contraída conmigo. La pueden pagar las almas puras con sus sacrificios, practicando la misericordia espiritualmente.
1: Sí, aquí nos pide nuestro Señor Jesucristo que nosotros paguemos la deuda que el mundo tiene con Él, porque la mayoría de la humanidad está muy alejada de Dios, lo ha olvidado, lo ha rechazado. Y entonces nos pide que nosotros hagamos sacrificios hechos con amor, ofreciéndoselo a Dios Padre, y practicando así la misericordia espiritualmente, ofreciendo todos nuestros sacrificios por amor a Dios, pidiéndole así la conversión de los pecadores, en nuestra familia, en el mundo entero, que tanta gente ha olvidado a Dios, lo ha sacado de sus vidas, ha buscado las cosas del mal en vez de las cosas de Dios. ¿Sí? Entonces, ¿cómo podemos ayudar en esta conversión de almas? Solamente con nuestra alma pura, ofreciendo nuestro sacrificio, nuestro sufrimiento, unido a Jesucristo en la cruz, y así hacer la misericordia espiritual, ofreciéndolo por la conversión de los pecadores, que es una obra de misericordia espiritual importantísima, rezar por vivos y difuntos, ofrecer nuestra vida, nuestro sufrimiento, unido a Jesucristo en la cruz, por la conversión de las almas. Vamos a ir un corte y continuaremos.
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10: 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Son las 3 de la tarde y 51 minutos.
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1: Ya estamos de regreso, queridos amigos. Seguimos con nuestro tema de la pureza. Y escribe Faustina un día de la solemnidad a la Inmaculada Concepción: antes de la Santa Comunión, he visto a la Santísima Madre de una belleza inconcebible. Sonriéndome me dijo: hija mía, por mandato de Dios, he de ser tu madre de modo exclusivo y especial, pero deseo que también tú seas mi hija de modo especial. Deseo, amadísima hija mía, que te ejercites en tres virtudes que son mis preferidas y que son las más agradables a Dios. La primera es la humildad, humildad y todavía una vez más, humildad. La segunda virtud es la pureza. La tercera es el amor a Dios. Siendo mi hija, tienes que resplandecer de estas virtudes de modo especial. Tras la conversación me abrazó a su corazón y desapareció.
2: Santa Faustina es ayudada por la Santísima e Inmaculada Virgen María y le solicita de manera especial y exclusiva, por mandato de Dios, que reciba a la Virgen María como madre exclusiva, especialísima. Y le pide estas tres virtudes que a nosotros también nos las pide: la humildad, es decir, quitar toda soberbia, todo orgullo, falsedad, doblez, hipocresía, doble cara, todo aquello que no sea limpio, puro, verdadero, honesto, y le pide también que sea pura, en una pureza muy grande de alma, de espíritu y de corazón. Porque las personas que tienen la pureza tienen solo la presencia de Dios, solo viven para Dios, solo quieren agradar a Dios, no quieren concebir ni tener en su interior ninguna cosa sucia, ninguna cosa cochina, ni nada que desagrade a Dios. Y esto es un esfuerzo, lo hacen día a día, a raíz de pequeñas renuncias que en la vida tenemos que realizar. Como decía hace un momento yo, evitar malas palabras es una renuncia, evitar críticas otra renuncia, quedarte callado, callada, en vez de hablar mal de una persona, una renuncia, y a cambio de esa renuncia mantienes puro tu corazón, pura tu alma, mantienes puro el templo de Dios. Y la tercera virtud que a Santa Faustina, la Santísima Virgen, le solicitó: el amor a Dios. Otra vez aparece en labios de la Santísima Virgen María el hagan lo que Él les diga. Ella vive para Dios, ella está enamorada de su Dios, de su Cristo, de su Espíritu Santo, del Padre Celestial, y quiere que nosotros también lo amemos. Y al amar a Dios no puede haber lugar para nada que no sea Dios, para nada que no sea santo, puro, noble. La Santísima Virgen dice que estas tres virtudes son las más amadas por Dios.
1: Sí, sí, porque le dice que estas tres virtudes son las preferidas de ella y que son las más agradables a Dios. O sea, que si que nosotros queremos agradar a nuestro Padre Dios, tenemos que empezar a proponernos a practicar estas virtudes todos los días. Es algo difícil, claro que nos va a costar, sobre todo si estamos acostumbrados a ser soberbios, a no tener esa pureza en nuestra alma ni en nuestra intención, y a no poner a Dios como lo primero en nuestra vida. Entonces tenemos que ponernos así esta finalidad de estas tres virtudes, todos los días practicarlas. Humildad, humildad, humildad, esa se la repite tres veces. Por eso es tan importante, porque todos caemos, bueno, la mayoría de los seres humanos caemos en la soberbia constantemente. Por cualquier situación nos dicen algo y nos molesta. Nadie nos puede llamar la atención, nadie nos puede decir esto que hiciste está mal. Oye, mejor te recomiendo esto. No. Solo lo que nosotros pensamos, hacemos y decimos es lo correcto, es lo que nosotros creemos. Y no es así. Tenemos que ser humildes y aprender a que los demás nos corrijan y mantenernos en silencio y aceptar esas correcciones. Y luego, la pureza de intención, de alma, de cuerpo. Siempre hacer todo por amor a Dios, para agradar a Dios. Y la tercera, amar a Dios, o sea, ponerlo a Él como lo primero en nuestra vida. Y así nosotros vamos a ir cambiando, pero tenemos que pedirle la ayuda a la Virgen María que nos enseñe, que nos ayude con toda la paciencia, porque vamos a caer constantemente, cada día. Pero tenemos que, de todos modos, volver a empezar y acercarnos a la confesión cada vez que lo necesitemos. Porque constantemente vamos a estar cayendo, hasta que vayamos de a poquito aprendiendo e ir mejorando con la ayuda de nuestra Madre del Cielo. Pero ejercitarnos en estas tres virtudes, como lo dice este Padre, Jesús nos lo pide a cada uno de nosotros.
2: Pero no solo, fíjate, que no solo es para ejercitarnos nosotros, sino también para no ser piedra de tropiezo de otros.
1: Sí.
2: Porque cuánta colaboración a veces no hay de nuestra parte para que otros cometan impurezas.
1: Claro.
2: Cuánta colaboración no hay de nuestra parte cuando nosotros metemos conversaciones impuras, damos quizás revistas impuras, recomendamos páginas impuras, etcétera. También no hay que ser piedra de tropiezo para que otros caigan en impurezas. Y las mujeres también tienen aquí una función muy alta. Su vestimenta tiene que ser una vestimenta adecuada, porque cuánta impureza a veces no se genera en las mentes de personas que ven a mujeres con casi poca o nada ropa.
1: Y tristemente muchas mujeres van vestidas así a las iglesias, Padre.
2: Por eso te digo, no solo en las iglesias, en las calles, en las escuelas, en los hospitales, en los lugares públicos. A veces las personas no se dan cuenta que van a tener contacto con otras personas y que también merecen respeto y dignidad.
1: Claro, y van a distraer a los demás.
2: Fomentan lo que no agrada a Dios.
1: Exacto. Y si una mujer va vestida de una forma provocativa a la iglesia, va a distraer a todos los hombres. Y Dios le va a pedir cuentas el día de su juicio particular de que por qué iba vestida así, en vez de permitir que los hombres estuvieran atentos a la misa, van a estar distraídos por ver a una mujer que anda vestida de una forma provocativa. Y tristemente eso sucede mucho, Padre. Entonces es importantísimo que nosotros las mujeres sepamos que le agradamos mucho más a Dios siendo puras en nuestro cuerpo, en nuestra alma, en nuestra vestimenta, en nuestros sentimientos, en nuestras intenciones, ¿sí? Que nos mantengamos lo más humilde posible. Nos cuesta mucho. Tenemos que aprender y tratar todos los días, esforzarnos para vivir en estas virtudes que la Virgen María nos pide. Humildad, pureza de intención, de alma, de cuerpo, de palabras, de sentimientos y amor a Dios. Ponerlo a Él como lo primero en nuestra vida y van a ver cómo vamos a ir mejorando cada día, de poquito en poquito, con la ayuda de nuestra Madre del Cielo. Y vamos a continuar con lo que escribe Faustina. Ella dice: sé bendito, amor eterno, mi dulce Jesús, que te has dignado morar en mi corazón. Te saludo, oh divinidad gloriosa, que te has dignado humillarte por mí y anonadarte por amor hacia mí, hasta reducirte a una tenue apariencia de pan. Te saludo, Jesús, inaccesible, flor de humanidad. Tú eres el único para mi alma. Tu amor es más puro que un lirio, y tu presencia me agrada más que el perfume del jacinto. Tu amistad es más tierna y más sutil que el aroma de la rosa, sin embargo, más fuerte que la muerte. Oh Jesús, belleza inconcebible, te entiendes perfectamente con las almas puras, porque sólo ellas son capaces de heroísmo y de sacrificio. Oh dulce y rosada sangre de Jesús, ennoblece mi sangre y transfórmala en tu propia sangre, que se haga esto en mí según tu designio.
2: Jesucristo nuestro Señor se ha dignado humillarse ante Dios y ante la humanidad para demostrarle al mundo entero el inmenso y puro amor que le tiene. Ha dignado renunciar a su gloria, a su grandeza, a su majestad. Se ha hecho hombre, se ha encarnado, y ya este paso de encarnación es la humillación más alta que un Dios único y verdadero puede realizar. Y lo ha hecho por amor puro de cada uno de nosotros. Jesucristo se humilla para darnos el ejemplo de que tenemos que realizarlo también nosotros. La humildad del Señor nos debe de mover a ser humildes. La pureza de nuestro Señor nos debe de llevar a desear pureza en nuestro interior. Y el amor profundo que Cristo le tenía a Dios Padre y a su plan y a nosotros nos debe de llevar también a tener un amor altísimo a Dios y a sus hijos, a cada uno de nosotros.
1: Y a mí me gusta mucho lo que escribe Faustina, que dice que Jesús se entiende perfectamente con las almas puras, porque solo ellas son capaces de heroísmo y de sacrificio. Entonces, si nosotros queremos tener una relación íntima con nuestro Jesús amado, que Él sea siempre quien nos vaya guiando, acompañando, que esté siempre unido a nosotros, nunca hacer nada para que Él no quiera estar con nosotros, y así tener esa fortaleza que Él nos dé, porque Él solamente nos la puede dar, para hacer sacrificios, para ofrecernos en nuestra vida diaria, todos los días ofrecer nuestra vida diaria unido a Jesucristo en la cruz por la conversión de las almas, y hacerlo todo con esa pureza de intención que solo le agrada a Dios, ¿sí? Que más le agrada a Él, y así nuestra oración será escuchada por Él cuando recemos con pureza de intención.
2: En nuestras oraciones podría ser una intención pedirle a Dios pureza.
1: Claro.
2: Pedirle al Señor que nos haga cada día más limpios ante su mirada, ante su mismísima presencia.
1: Y si queremos irnos purificando desde ahora, qué mejor. Así nos evitamos el purgatorio y desde ahora empezamos a hacer una vida con pureza de intención, pureza en nuestra vida siempre, en todos nuestros pensamientos y palabras para agradarle a Dios e irnos purificando de todas nuestras malas intenciones y malas ideas y malos sentimientos. Y hacerle así agradable a Dios. Continuamos con lo que escribe Faustina. Ella dice, este mes me ejercitaré en tres virtudes que me recomendó la Madre de Dios. En la humildad, la pureza y el amor de Dios, aceptando con profunda sumisión la voluntad de Dios, todo lo que Él me envíe.
2: Nuevamente aparecen las tres virtudes que nuestra Santísima Madre de Dios encomendó a Santa Faustina. Entonces, pues tenemos, amigos, mucho material en este libro, el diario de Santa Faustina, para nuestra vida de fe, y hoy, pues, la pureza es el centro de este tema. Y bueno, pero ojalá que este tema haya quedado pues en la mente, en el alma y en el corazón de ustedes. La pureza a Dios, la humildad y también la pureza de intención, mente, alma, espíritu. Y tenemos que vivir de una manera santa y sagrada con la confesión, que es lo que más nos purifica. La confesión frecuente y diaria, comunión. Y sobre todo con el modelo de la Santísima Virgen María. Pues donde quiera que estén, amigos, reciban la bendición de nuestro Padre Dios, y que Dios los guarde en el nombre del Padre, del Hijo y del Espíritu Santo. Amén. Y Jesús,
1: en ti confío.
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0: Son las 4 de la tarde y 17 minutos.
1: 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Mejor dicho, cantémosla juntos.

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1: 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Son las 4 de la tarde y 25 minutos.
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2: 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Son las 4 de la tarde y 32 minutos.
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0: las 4 de la tarde y 39 minutos.
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0: Son las 4 de la tarde y 41 minutos.
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2: 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Son las 4 de la tarde y 48 minutos.

0: Son las 4 de la tarde y 55 minutos.
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2: 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Son las 5 de la tarde y 4 minutos.
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1: Son las 5 de la tarde y 12 minutos.
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0: minutos.
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4: Son las 5 de la tarde y 24 minutos.

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2: 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Son las 5 de la tarde y 36 minutos.

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5: Son las 5 de la tarde y 42 minutos.
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1: Son las 5 de la tarde y 58 minutos.